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4: ¿Qué dirías si te cuento que una mujer murió hace más de 70 años, pero sus células siguen vivas? No en sentido poético, literalmente vivas. Multiplicándose en laboratorios de todo el mundo, ayudando a crear vacunas, combatir el cáncer y salvar millones de vidas. Se llamaba Henrietta Lacks, era una mujer afroamericana, madre de 5 hijos y nunca supo que su cuerpo cambiaría la historia de la medicina para siempre. En 1951, Henrietta llegó al hospital Johns Hopkins, en Baltimore, Estados Unidos. El único de la zona que atendía a personas afroamericanas, con un dolor terrible. Le diagnosticaron cáncer de cuello uterino. Antes de iniciar el tratamiento, un médico le extrajo células de su tumor sin que ella lo supiera y sin pedirle permiso. Esas células llegaron al laboratorio del doctor George Gay y ahí ocurrió algo que nadie había visto antes. En lugar de morir a los pocos días, como todas las células humanas cultivadas hasta entonces, las de Henrietta seguían vivas y se multiplicaban sin parar. Las células ELA son inmortales porque provienen de un tumor de cáncer de cuello uterino muy agresivo que sufrió una combinación de mutaciones genéticas. Estas células superan el límite de envejecimiento biológico y se multiplican infinitamente en condiciones de laboratorio. Las llamaron células ELA por las dos primeras letras de su nombre y su apellido. Son las primeras células humanas consideradas inmortales. Se calcula que se han producido más de 50 toneladas de células ELA y han sido utilizadas en más de 100.000 estudios científicos en todo el planeta. Gracias a esas células, se desarrolló la vacuna contra la poliomielitis, se investigó el VIH, se avanzó en tratamientos contra el cáncer de mama y se probaron terapias durante la pandemia de COVID-19. También fueron clave para la vacuna contra el virus del papiloma humano. Pero esta historia tiene una sombra. Henrietta murió en octubre de 1951. A los 31 años. Nunca supo que le habían extraído células. Su familia vivió décadas en la pobreza, sin seguro médico, sin enterarse de que el legado biológico de su madre circulaba por laboratorios de todo el mundo, generando descubrimientos, premios y ganancias millonarias de las que ellos nunca vieron un centavo. Su caso, atravesado por el racismo y la desigualdad de la época, abrió uno de los debates éticos más importantes de la medicina moderna. ¿A quién pertenecen las células de tu cuerpo una vez que salen de ti? ¿Puede la ciencia avanzar a costa de la dignidad de una persona? En 2021, la Organización Mundial de la Salud le otorgó a Henrietta un reconocimiento póstumo. Su hijo Lawrence, de 87 años, lo recibió rodeado de nietos y bisnietos. Henrietta no eligió ser inmortal, pero sus células, sin pedirle permiso, decidieron no morir. Y al hacerlo, le regalaron al mundo una herramienta que ha salvado millones de vidas. Su historia nos recuerda que detrás de cada gran avance científico siempre hay una persona y que la ciencia sin ética es una ciencia incompleta. Un guión de Leonardo Santiago con información del portal Ciencia UNAM. Les saluda Mónica Genis.
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0: 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Aunque es un platillo típico de las fiestas patrias, nunca es mal tiempo para comerlo. Hoy en nuestro platillo sabio nos acompaña la abue Angie para enaltecer nuestros sabores con un plato que nos aporta proteína, carbohidratos y toda la frescura de las verduras. Estamos hablando del pozole blanco con salsa de chile de árbol. Tome nota.
2: Nietecitas y nietecitos, bienvenidas y bienvenidos a Revista del Consumidor Radio. Soy su abue Angie y hoy en el Platillo Sabio los voy a consentir elaborando un platillo tradicional con ingredientes de temporada de nuestro campo mexicano. Un delicioso pozole blanco con su respectiva salsa. Los ingredientes que vamos a necesitar para el pozole son 1 kilogramo de maíz pozolero precocido, 2 cebollas blancas, 2 cabezas de ajo grandes, 1 kilo de carne de puerco en trozos, 1 kilo de retazo de pollo, 3 cubos de consomé de pollo, sal de grano y 9 hojas de laurel. Para la salsa, 6 chiles de árbol del que pica, 12 chiles de árbol del que no pica, 2 dientes de ajo, 2 jitomates, 3 cucharadas de vinagre de manzana, sal molida y orégano. Para acompañarlo, col, orégano, rábanos, limones y tostadas. Vamos al procedimiento. En 3 ollas grandes ponemos a hervir suficiente agua y agregamos a una de ellas el maíz pozolero. Para dar sabor, cocemos el maíz con hojas de laurel, 1 cubito de consomé de pollo y sal. Además, agregamos 5 dientes de ajo y una cebolla previamente licuados y dejamos cocinar hasta que el maíz reviente. Colocamos en una de las otras 2 ollas el pollo y en la otra la carne de cerdo. En cada una agregamos 3 ajos, media cebolla, 3 hojas de laurel y sal. Tapamos y dejamos que cueza aproximadamente durante una hora. Una vez que todo se haya cocido, vertemos el caldo de puerco, el caldo de pollo y la carne a la olla donde está el maíz. Por último, lo dejamos hervir 5 minutos para que se mezclen los sabores y listo. Para la salsa, licuamos los chiles, el jitomate, los dientes de ajo, el orégano, el vinagre de manzana y la sal. Debemos estar atentos para quitar la espuma que se pueda formar. Para su emplatado, servimos el pozole bien caliente y lo acompañamos con carne deshebrada, col, rábanos, cebolla, orégano, limón, la rica salsa de chile de árbol y tostadas. ¡Y listo! Así de fácil es preparar nuestro pozole, nietecitos. Recuerden que el platillo sabio Profeco, además de tener buen sabor, es muy fácil de preparar. Aporta un balance nutricional y rinde para varias porciones. Anímense a prepararlo y cuéntenos en nuestras redes sociales cómo les fue, nietecitas y nietecitos. No olviden que también pueden ver esta receta en el canal de YouTube Profeco TV. Soy su abue Angie y me encantó compartir esta receta con ustedes en Revista del Consumidor Radio. ¡Hasta la próxima!
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0: 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Comenzamos.
1: 1.3 billones de pesos. Y ahí, pues los analistas coinciden en que el reto va a estar en recaudar mejor para poder cubrir ese faltante, ese 1.3 billones de pesos. O por otro lado, pues si no, recurrir a los recortes o a la deuda. Pero para este nuevo paquete, pues sí hay una intención, digamos, por parte de la Secretaría de Hacienda, de limitar las deducciones y lo que las empresas pueden reportar como pérdidas fiscales para poder recaudar más. De hecho, analistas citados por Reforma, hoy su nota principal es justamente eso, aseguran que a partir del próximo año las empresas van a tener que pagar un impuesto sobre la renta sobre al menos 3.3% de sus ventas, independientemente de si han tenido o no tuvieron utilidades en el año fiscal. Eso es una pues es un cambio evidentemente importante para las propias empresas y para las finanzas del sector privado. Hubo varias reacciones, entre ellas esta que vamos a escuchar de Octavio de la Torre, presidente de la Concanaco Servitur.
2: Nos genera un espacio de preocupación. Bueno, si tú ves la composición en términos de propio presupuesto, podrás identificar que gran parte de los ingresos pues te representan una meta mucho más alta y mucho más amplia para la parte de fiscalización. Evidentemente esto hace mucho más eficiente la recaudación por parte del fisco federal. Esto a los negocios que se encuentran principalmente considerados como medianos y grandes empresas, que en proporción son la minoría, pero en impacto económico son la mayoría, pues van a tener que establecer mecanismos renovados de cumplimiento para disminuir los impactos y los riesgos que puedan tener por, pues, el impulso que se tiene en materia de fiscalización a través de diferentes herramientas.
1: Bueno, la presidenta Claudia Sheinbaum y el secretario de Comercio, el representante comercial de los Estados Unidos, Howard Lutnick, tuvieron una reunión virtual, una reunión por Zoom, para tratar, obviamente, temas de la revisión, de la renegociación del T-MEC. Se suponía que Lutnick iba a viajar a México, o al menos eso es lo que había sostenido y anunciado el secretario de Economía mexicano, Marcelo Ebrard. Había dicho que Lutnick después no pudo viajar a la Ciudad de México debido a malas condiciones meteorológicas. Sin embargo, el Departamento de Comercio de los Estados Unidos nos dicen nunca confirmó el viaje de Lutnick a México, y en Washington, desde donde viajaría Lutnick, no se reportaron problemas climatológicos el día de ayer, problemas por clima, tampoco se cancelaron otros vuelos, no se cancelaron vuelos, de hecho. Así es.

0: tal? ¿Cómo estás? Buenos días, saludos desde Washington. Así es, el secretario Marco Rubio, el secretario responsable de la política exterior de la administración del presidente Donald Trump, está de viaje por Sudamérica visitando países claves con gobiernos afines a la ideología conservadora del presidente Trump, como Colombia, Ecuador, y también en un lugar que es clave para Estados Unidos, para el combate al narcotráfico. Hay que decir específicamente que en Ecuador el secretario Rubio estuvo mencionando el tema específico de la colaboración antinarcóticos, y fue ahí donde fue cuestionado directamente por el peligro que representan las organizaciones del narcotráfico mexicano. Y lo que es interesante, Ana Francisca, es que el secretario Rubio pues evidenció lo que es la política antinarcóticos sobre México, que por un lado es un lado de felicitación a las autoridades mexicanas, sí, por el combate al narcotráfico, pero por otro lado también diciendo que no es suficiente lo que se ha hecho contra lo que él asegura es un desafío mayor que el de cualquier otro país. Pues asegura que las organizaciones del narcotráfico mexicano pues controlan vastas porciones del territorio nacional. Escuchemos directamente las palabras del secretario Rubio ayer en Quito, Ecuador.
1: Now, I will say this in fairness. The Mexicans have done more.
2: Ahora bien, diré esto. Para ser justos, los mexicanos han hecho más de lo que jamás habían hecho antes para perseguir estos grupos, pero todavía no es ni de cerca suficiente. Ellos lo saben, se lo hemos expresado y esperamos trabajar en cooperación con ellos para hacer más, porque al final, la cabeza de la serpiente son estos cárteles en México.
0: El secretario Rubio dejó claro tener el conocimiento de, por ejemplo, las encuestas en México, pues él asegura que en cada una de ellas los mexicanos muestran que el tema de seguridad es prioritario para pues su vida diaria. También insistió que las organizaciones del narcotráfico mexicano también asesinan a pues periodistas, asesinan a propios funcionarios públicos, y es por eso que son tan peligrosas. También mencionó el tema del uso de drones para el tráfico de personas y drogas a lo largo de la frontera. Para cerrar, Ana Francisca, hay que decir que a diferencia del caso mexicano, el secretario Rubio ayer en Ecuador mencionó pues justamente las sanciones contra políticos ecuatorianos que están ligados a organizaciones del narcotráfico de ese país, sancionándolos directamente por corrupción. Se sancionó por parte de la dependencia del Departamento de Estado a un ex director de la Autoridad de Prisiones de Ecuador y también a un ex miembro de la Asamblea Nacional Ecuatoriana. Y es aquí donde se abren las preguntas, Ana Francisca, si se sancionó a exmiembros de la política ecuatoriana por colaborar con el narcotráfico. Es muy probable que también tengan pensado hacia adelante hacerlo, aunque todavía no ha hecho, contra funcionarios mexicanos que pudieran estar involucrados en el narcotráfico, como la propia autoridad de antidrogas de Estados Unidos, la DEA, ha dicho previamente, Ana Francisca.
3: Pues sí, seguramente, y José, estaremos conversando seguramente en las próximas semanas y meses sobre este tema. Muchas gracias por lo pronto por el reporte.
0: Hasta luego. Ana.
3: Un abrazo, buen día. Y bueno, lo platicábamos ayer, en Sinaloa se cumplieron 2 años de la guerra entre los Chapitos y la Malliza. Cuestionaron a la gobernadora interina del estado, Graciela Domínguez, al respecto, y la gobernadora pues habló del pasado, se saltó un poco el pasado más reciente que tiene que ver con Rubén Rocha Moya. Se fue más para el pasado, ¿no? Para culpar a gobiernos anteriores. Vamos a escuchar lo que dijo.
4: Durante más de 30 años, el Estado mexicano, sus instituciones y el poder político fueron lamentablemente puestos al servicio de una minoría privilegiada. Esas, por supuesto, son parte de lo que ha propiciado la violencia que hoy lastima a familias mexicanas. Desgarrando en algunas regiones el tejido social y agravando a los ciudadanos.
3: Bueno, ahí está la amnesia selectiva de la gobernadora de Sinaloa. Bueno, y a pesar de que han sido días muy violentos, ayer se reportaban varios hechos de suma violencia en el estado.

0: Esto dice sobre los festejos ya la semana entrante, los festejos de independencia.
1: Consideramos que hay las condiciones para que Culiacán y todo Sinaloa pueda tener sus fiestas patrias. En Culiacán habrá transporte gratuito, hemos estado ya trabajando en esto, entonces hoy desde aquí les invitamos.
0: Bueno, y hay novedades sobre el caso del multihomicidio en Atizapán. Juan Gabriel González, saludos hasta el Estado de México, ¿cómo estás?
2: ¿Qué tal, Ana Francisca? Auditorio, muy buenos días. Lo que se esperaba, ayer miércoles fueron vinculados a proceso Diego Sebastián N. y Gerardo N., presuntos responsables del multihomicidio de Atizapán de Zaragoza, Estado de México, ocurrido el pasado 1 de septiembre y en el que perdieron la vida Jonathan Meléndez, integrante de la banda de rock Camilo VII, su esposa Ana Paula, su hija de 3 años, y Aleida, la joven de 21 años que trabajaba con la familia del músico, así como su mascota. En una audiencia de más de 9 horas en los juzgados del penal de Barrientos, en Tlalnepantla, la jueza dio por acreditadas más de 60 datos de prueba que presentó la Fiscalía General del Estado de México contra los inculpados y decretó un plazo de 4 meses para el cierre de la investigación complementaria. Diego y Gerardo son acusados por los delitos de homicidio calificado, interrupción violenta del embarazo y maltrato animal, por lo cual se perfilan a una sentencia histórica de hasta 300 años de prisión cada uno por las agravantes de premeditación, alevosía y ventaja, así como por el número de víctimas, 4. Y así lo dijo Hugo Salgado, uno de los abogados de las víctimas del multihomicidio. Escuchemos.
3: En este caso se vinculó por homicidio calificado, primer momento con las agravantes de premeditación, alevosía, ventaja y asimismo también por haberse cometido en agravio de una mujer y cometido en agravio también de una menor, además de los delitos de interrupción del embarazo de 12 a 13 semanas y con violencia y en este caso la recomendada.
4: ¿Cuántos años podrían alcanzar en el caso de tu?
3: Pues siendo un conteo aproximado, sí alcanzarían de 296 años de prisión a plena vigencia.
2: Y lo que preguntabas ayer, Ana Francisca, ya tiene respuesta formal. Sí. Luis Rodríguez, otro de los abogados de las familias de las víctimas, informó que han solicitado investigar a Paola Mandri, esposa de Diego Sebastián, el presunto autor material del multihomicidio, porque hay la presunción de que habría recibido transferencias de las llamadas criptomonedas, que es hasta el momento el principal móvil del cuádruple asesinato ocurrido en Zona Esmeralda, de Atizapán de Zaragoza. Presuntamente, Paola Mandri se encuentra en España, pero la defensa del músico Jonathan Meléndez ya solicitó a la Fiscalía General de la República y a la Fiscalía Mexiquense intervenir con autorización judicial los mensajes y llamadas telefónicas entre Diego y su esposa para confirmar o descartar si hubo participación de Paola en los hechos del 1 de septiembre. Aquí lo que dijo.
5: Hasta el momento todavía no se reúnen los datos de prueba suficientes y pertinentes, pero se está investigando a esa persona. Vamos a solicitar datos de prueba como es intervención de comunicaciones privadas, llamadas y tracción de comunicación.
2: Cabe señalar que entre las declaraciones que se revelaron ayer en la audiencia destacó la breve frase que el niño sobreviviente le dijo a su abuelita, en el sentido de que identificó a Diego Sebastián como el responsable de los asesinatos. Es decir, que el menor vio y recuerda escenas del día del crimen. Así, ya la audiencia de ayer vinculados a proceso.
0: Muchísimas gracias, Juan Gabriel. Estamos al pendiente. Más adelantito vamos a estar hablando precisamente con el abogado de la familia, con Hugo Salgado. Gracias, Juan Gabriel.
2: Buenos días, pendientes.
0: Muy buen día. Bueno, les platicábamos N+, en el noticiero de Enrique Acevedo. Sacó una información que tenía que ver con la senadora con licencia Julieta Ramírez, senadora que busca la gubernatura de Baja California, está ya en campaña anticipada, en el sentido de que Julieta Ramírez estaría negociando un acuerdo con la Fiscalía de los Estados Unidos para proveer información que eventualmente pudiera ser útil para un caso penal en Estados Unidos y con esa garantía que la información que ella da no sea usada en su contra. Lo mismo que estaba haciendo la gobernadora Marina del Pilar. Julieta Ramírez fue secretaria particular de Marina del Pilar durante el gobierno de Marina del Pilar en la alcaldía de Mexicali, ¿ok? Bueno, salió este reportaje de N+, y en defensa de Julieta Ramírez, de la senadora con licencia, salió otro senador por Morena, Luis Fernando Salazar, a amenazar públicamente al periodista Enrique Acevedo, diciéndole, vamos por ti, en fin, una serie de amenazas absolutamente inaceptables. Un par de horas después, cuando se dio cuenta el senador que había desatado una reacción pues brutal de condena, borró el tuit y matizó el mensaje diciendo que la libertad de expresión y que él siempre era respetuoso y bla, bla, bla, y argumentando que las informaciones falsas no deben confundirse con libertad de prensa. Eso fue lo que dijo el senador. Grave, muy grave por donde se le vea. Enrique Acevedo respondió así en el programa Tercer Grado.
6: Reiterar que esto no ocurre en cualquier lugar, ocurre en un país en donde cientos de periodistas han sido vigilados, han sido amenazados, han sido asesinados. Ocurre en un país en donde existe este clima de persecución al periodismo que es cada vez más frecuente. Y esta vez ocurre desde el corazón de la democracia mexicana, que es el Congreso, el Senado, lo que me parece lo hace particularmente grave. Y por eso no debemos normalizar expresiones así de parte de un representante de una institución que cuenta pues con los recursos, la influencia, el poder con la que cuenta el senador. Rechazar cualquier intento de silenciar o amedrentar a cualquier periodista.
0: Bueno, y por supuesto, solidarizarnos con Enrique Acevedo y preguntar si desde la bancada de Morena esto va a quedar así, porque, pues no sé, su coordinador, Ignacio Mier, supongo, tendría que hacer algo, ¿no? O va a dejar que esto pase sin consecuencia alguna. Es un senador de la República y desde su posición y su voz de peso como senador de la República lanza una amenaza. Vamos por ti. Vamos por ti. Eso fue lo que dijo el senador. O ya les parece normal, porque esa es la otra, ¿no? Hay dos posibilidades. O que comparten la apreciación y entonces la dejan correr. O les parece que es lo más natural del mundo hacer algo así. En ambas situaciones, en ambas posibilidades, es grave lo que ocurrió y es grave que desde la bancada de Morena no haya una consecuencia para este senador de alguna manera. Estamos, por supuesto, en este tema y aprovechando también el momento para comunicar nuestro pesar, nuestro sentir por la muerte del periodista Oscar Mario Beteta, ayer por la noche. Un abrazo a sus familiares, un abrazo a sus amigos, a sus colegas de tantos años en el periodismo de radio y de televisión, por supuesto también prensa escrita. Descanse en paz, Oscar Mario Beteta. Y bueno, hoy se cumple un año de la explosión de la pipa en Iztapalapa, en el puente de la Concordia, esta explosión tremenda que dejó 32 personas heridas, fallecidos, 100 personas heridas. Más adelantito estaremos platicando con Arturo Piña, quien perdió a dos de sus familiares en esta explosión. En fin, mucha información el día de hoy. Vamos con todos estos temas y más. Estará, por supuesto, Brenda Estefan platicando sobre lo ocurrido en una zona importante allá en Alemania con la posibilidad de que la ultraderecha regrese al poder. En fin, está interesante lo que está ocurriendo también alrededor del mundo. Las 7:26, nos vamos a la pausa. 5543-77125, nuestro WhatsApp aquí en cabina. Gracias a toda la gente que nos está escuchando desde Tuxtepec, desde Zihuatanejo, Zihua, saludos, Chihuahua, muchísimas gracias, Oaxaca, Nogales, Mérida, Los Cabos, León, gracias por conectar con nosotros esta mañana. Yo soy Ana Francisca Vega, no se vayan.
7: En un momento regresamos.

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16: Ya estamos de regreso.

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1: Buenos días, David, ¿cómo estás?
2: Hola, Ana Francisca, ¿cómo estás? Saludos, buenos días, muy buenos días para todos en MBS. Los Halcones Marinos de Seattle remaron contracorriente para salir victoriosos en su primer partido después de conquistar la NFL apenas en febrero, en el Super Bowl. Los vigentes campeones impusieron 13-10 a los Patriotas de Nueva Inglaterra, logrando 10 puntos en el último cuarto para pues asegurarse la victoria en el Lumen Field en su propio estadio. Comienzan bien los Halcones Marinos. En su primera serie ofensiva, Seattle perdió por una presunta lesión en la cadera a su mariscal de campo titular, Sam Darnold, quien salió cojeando luego de ser capturado por el defensivo Dremond Jones. En su relevo entró Drew Lock, el pasador que durante toda su carrera se había caracterizado por ser inconsistente y poco confiable en situaciones adversas, pero que ayer demostró que puede ser una garantía al ingresar desde el banquillo. Así que gana el equipo de los Halcones Marinos de Seattle. La actividad de la NFL va a continuar este jueves con el duelo entre los favoritos Rams de Los Ángeles y los 49 de San Francisco, partido que se disputará por primera vez en Melbourne, en Australia, como parte del proceso de internacionalización de la NFL, que obviamente también incluirá el juego en la Ciudad de México entre los Vikingos de Minnesota y los 49 de San Francisco. En la Liga Mexicana de Béisbol, el equipo de los Toros de Tijuana vapuleó a los Olmecas de Tabasco y ha empatado la Serie del Rey, la serie final del béisbol mexicano, un triunfo por bando. Hoy descansan y reanudan compromiso a partir del viernes en el Estadio Centenario 27 de febrero allá en Villahermosa. Franchi Cordero, Junior Lake, Jonathan Guzmán pegaron cuadrangular, Justin Turner tuvo 3 imparables y el equipo de los Toros de Tijuana anotaron 10 carreras en la quinta entrada y con eso se aseguraron prácticamente la victoria dentro de la NFL. Bueno, hay más cambios, hay más noticias en el fútbol mexicano, en todavía lo que es el mercado de fichajes. Yo creo que lo más destacado es Elías Montiel, un jugador de 20 años, pasó por casi 15 millones de dólares, 15 millones de dólares del Pachuca al Atlas. ¿Se imagina usted eso? Que en Europa estén escuchando una transacción interna del fútbol mexicano en 15 millones de dólares, qué locura, una auténtica locura. Por eso el futbolista mexicano se va poco. Lo decía David Trezeguet ayer, lo decía también Antonio Nelson Ciña, lo dijo Carlos Aviña, el director deportivo del Mónaco. Se paga demasiado bien en México. Mientras eso no se pueda encontrar el mecanismo adecuado, no quiero mencionar un límite, un tope salarial, un tope de transacciones, porque eso no tiene que ver con el mercado libre que presumimos en México, pero al final le está haciendo daño, le va a hacer daño a la selección mexicana de fútbol, porque se hace un círculo poco virtuoso. El jugador mexicano no sale, no hay confianza en él, entonces los equipos europeos no pagan por él esas cantidades. Si permitieran que salgan los jugadores mexicanos y que logren dejar un buen sabor de boca con actuaciones en el fútbol europeo, seguramente llegarían con esas cantidades a comprar un Elías Montiel, pero hoy no lo van a comprar porque el jugador mexicano no está cotizado en Europa. Bueno, el América contrató a Santiago Ramos Mingo, un jugador defensa central argentino que viene de jugar en el Bahía de la Liga Brasileira. Descartaron a Iván Tona y aparentemente están buscando un mediocampista o puede ser un defensa central y así habilitar a Israel Reyes en esa posición de medio centro. Guillermo el Memote Martínez pasa de Pumas a Tigres. Lo compró, lo pidió Vucetich como vicepresidente deportivo, como entrenador. Se va el centro delantero de Pumas y que actuó con la selección mexicana del Mundial a Tigres. También Emiliano Gómez, futbolista uruguayo, un extremo, pasó del Puebla al conjunto de Tigres. Hoy será presentado Rafael Márquez ante los medios de comunicación en el Centro de Alto Rendimiento. Vamos a ver qué tal la presentación. Recuerden que ha habido pues algunos dimes y diretes que tienen que ver con el asunto de su relación con los medios. Pasó en el aeropuerto hace un par de meses que iba él caminando y un periodista lo quiso abordar y él dijo, se tapó y siguió caminando y ni siquiera contestó. Yo creo que en ese sentido se equivoca Rafael Márquez. No es que tenga que entender al periodista, pero puede ser cortés, educado, y decirle, ¿sabe qué, señor? En este momento no nos permiten declarar, lo podemos hacer más adelante. Pero eso de esconderse, cuidado, porque necesita de una personalidad especial para estar en ese banquillo de la Selección Mexicana de Fútbol. Y viene de un verdadero maestro en ese tipo de cosas, porque las relaciones públicas a Javier Aguirre se le daban de forma maravillosa. Bueno, el accidentado camino de Alexander Zverev al inicio del Abierto de Estados Unidos se convirtió en un paseo tranquilo hasta las semifinales. El alemán venció a Botix van Sandelschulp, el neerlandés, 6-2, 7-5 y 6-1. Así que está en la semifinal y jugará el viernes contra Karen Khachanov, mientras que en un duelo de estadounidenses, Ben Shelton se medirá a Francis Tiafoe en la otra semifinal. Favoritos para llegar a la final varonil del US Open, Alexander Zverev y, por supuesto, Ben Shelton, el hombre que eliminó a Carlitos Alcaraz. Bueno, regresando al fútbol, en la Liga de Campeones de Europa ganó el Barça. El Barça está impresionante, pero bueno, es demasiado temprano para hacer conjeturas. El equipo del Barcelona metió una goleada de 5-1 al Feyenoord. Rafinha marcó en dos ocasiones, Lamine Yamal el 77. Muy bien el Barcelona hasta ahora en obviamente lo que ha sido su inicio de torneo, tanto en la Liga como en esta Champions. En otros resultados también obviamente interesantes de esta Liga de Campeones de Europa, el equipo del Arsenal derrotó 1-0 al Napoli, también el Liverpool superó 2-1 al Atlético de Madrid, el PSG, el campeón defensor, doble campeón defensor, le metió 6-1 al Slovan de Bratislava. Y hoy tendremos algunos partidos interesantes: juega el Bayern Múnich contra el Bodo Glimt de Noruega, el PSV contra el Shakhtar, Fenerbahce Roma, en fin, juegos interesantes de esta Liga de Campeones de Europa. Lo que tenemos en deportes. Muchas gracias, saludos a la Francisca. Los esperamos con todo el equipo a partir de las 3 de la tarde en MBS Deportes.
1: Gracias, David, las 7 de la mañana con 37 minutos.
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3: Agradecida, por supuesto, con la institución, con el Consejo General, con quien estuvo en su momento cuando se me hace el nombramiento, y con quienes ingresaron, por supuesto, ahora, ¿no? Por la confianza. Hice yo siempre mi mejor esfuerzo y, bueno, pues hoy se lo comuniqué al Consejo General después de platicar con la señora presidenta anoche de mi estado de salud. Y, bueno, pues mi agradecimiento para el Consejo, para la estructura, ¿no? Para todo lo que significa el sistema electoral en el país. Me voy agradecida y pues, es tiempo en que yo me dedique a mí y a mi salud, pues, como que la vida me permita vivir, ¿no? Y seguir para adelante.
1: Bueno, estamos a minutos de que formalmente arranque el proceso electoral. Habrá un evento público en el INE a las 8 de la mañana. Nos estaremos conectando, por supuesto, hasta las instalaciones del Instituto Nacional Electoral para escuchar seguramente lo que será pues el mensaje de apertura del proceso por parte de la consejera presidenta Guadalupe Tadei. Vamos a ver qué es lo que ocurre, pero por lo pronto ayer llamó mucho la atención que a poquitas horas de este arranque electoral haya anunciado su renuncia la secretaria ejecutiva del Instituto Nacional Electoral por motivos de salud, dijo Claudia Arlette Espino, y pues rápidamente Guadalupe Tadei nombró a su cercanísimo, a su mano derecha, Roberto Félix López, para ocupar el cargo de forma interina, pero no sé, digamos, cuál sea la posibilidad de que haya un consenso sobre otro secretario general u otra secretaria general, ya encaminados en la propia lógica del arranque del proceso electoral. No sé si dé tiempo de nombrar a alguien más, pero una de las cosas que ya les decía hace ratito, una de las cosas importantes es que en torno a Roberto Félix López no hubo consenso en 2023 sobre su nombramiento. ¿Por qué? Pues porque se le consideraba una persona demasiado cercana a Guadalupe Tadei. El proceso electoral va a ser un proceso muy grande, 17 gubernaturas, 1,098 diputaciones locales, 18,057 cargos en ayuntamientos y 437 presidencias de juntas municipales, sindicaturas y regidurías. Afortunadamente le quitaron la segunda parte de las elecciones judiciales, que también se supone que iban a ser en el 2027. Ahora, hace unos meses las pasaron al 2028 porque se dieron cuenta que era básicamente inoperable una elección de ese tamaño, pero bueno, así será De este tamaño será el proceso que nos espera y que estaremos acompañando, por supuesto, los próximos meses. Arturo Espinosa, director del Laboratorio Electoral, socio de Estrategia Consultores, ¿cómo tomas esta renuncia de la secretaria ejecutiva? ¿Cuál es la implicación para la para el proceso electoral? En fin, me da siempre mucho gusto platicar contigo, Arturo.
4: Hola, Ana Francisca, ¿cómo estás? Qué gusto saludar. La verdad es que con preocupación, yo creo que esto agrava la crisis que traen las autoridades electorales. Hay que decirlo y hay que decirlo claro. Uh-huh. Las autoridades electorales llegan a esta elección intermedia no en su mejor momento. A mí me parece que llegan sumamente cuestionadas en cuanto a la imparcialidad, en cuanto a la autonomía con la que se conducen. Han habido a lo largo de estos últimos años y de manera más reciente de cara al proceso electoral decisiones muy polémicas, muy cuestionables. Uh-huh. Todo lo que pasó con Somos México y su logo y el que no les permitieran usar colores y el mapa de la República Mexicana y el nombre de México, pero otras muchas que se han ido tomando. Digo, podemos hacer un recuento larguísimo y estaríamos aquí varios días haciendo recuentos, pero hay que decirlo, llegan cuestionadas en cuanto a su imparcialidad y en cuanto a la autonomía, la independencia con la que se conducen. Llegan además divididas. Es claro que hay una división interna en ambas autoridades electorales, en el Instituto Nacional Electoral, entre consejerías, entre integrantes del principal sí. órgano. Hay diferentes bloques, ha habido acusaciones entre ellos, ha habido ayer justamente, por ejemplo, los partidos políticos, Somos lo señaló, que se enteraron por la prensa de la renuncia de la Secretaría Ejecutiva. Los consejeros electorales, los pares de la presidenta, también se enteraron por la prensa de estas renuncias. Y en el Tribunal Electoral, ni que se diga, también existe una división entre las diferentes magistraturas. Pero además, ahora le abonamos que llegan incompletas. No podemos olvidar que hace unos días renunció la magistrada Mónica Soto. Uh-huh. Dejó el cargo de buenas a primeras sin justificar cuál era la razón de peso para dejarlo. Y hoy lo deja la secretaria ejecutiva. La secretaria ejecutiva, Ana Francisca, es quien opera toda la elección, es quien lleva los hilos conductores de toda la organización de la elección. Los consejeros, al final, las consejeras son quienes toman la decisión.
1: Sí, pero ella la supera.
4: Quien está en el día a día, en la ejecución, llevando las riendas, y además hay que decirlo, a la presidenta Tadei le costó mucho trabajo llegar a tener una secretaria ejecutiva definitiva. Durante mucho tiempo hubo secretarias ejecutivas o secretarios ejecutivos encargados de despacho. El Congreso tuvo que cambiar la ley para darle facultades de que ella sola los pudiera proponer, que no tuviera que tener el respaldo del resto de los consejeros y consejeras. Y apenas tenía año y medio en el cargo y ya lo dejó, me preocupa, o sea, ella dice que temas de salud, pero un día antes del proceso electoral, sí, o sea, sus temas de salud salieron ayer, o qué pasó.
1: No tenemos esa información, pero pues genera muchas dudas, sin haber un periodo de transición, sin que... Y además, sabiendo, Arturo, el impacto que una decisión así tendría, ¿no?
4: Desde luego, es un impacto, la verdad es que muy importante. Y te digo, vienen en estas condiciones que no nada más es un cambio operativo de último momento, pero bueno, pues el Consejo General está fuerte, la autoridad electoral sumamente legitimada. No, la verdad es que vienen de serios cuestionamientos. Creo que es una autoridad electoral que pues ha estado bastante golpeada, que ha estado en polémicas, porque más tampoco podemos olvidar, hay otro tipo de temas que han salido, ¿no? El tema de las renuncias masivas, el tema de ciertos servidores públicos que han dejado los cargos, que tenían mucha experiencia, muchos años trabajando en la institución, que conocían perfectamente el funcionamiento de la institución, y hoy en día se cuestiona que han llegado funcionarios públicos sin experiencia, sin las credenciales suficientes.
1: Ya.
4: Hace poco impugnaron el nombramiento del titular de la Unidad Técnica de Fiscalización porque pues no tenía este conocimiento en materia de fiscalización electoral, aunque el tribunal lo validó, pero bueno, fue un cuestionamiento que hubo por parte de partidos políticos, de consejeros. Digamos, creo que trae varios focos rojos, varios frentes la autoridad electoral, y pues esto abre uno más, y no es lo ideal llegar en estas condiciones al proceso electoral.
1: ¿Está tomado el árbitro electoral por el oficialismo, Arturo? O sea, tu valoración es esa.
4: Mi valoración sí es que el árbitro electoral está cargado hacia el oficialismo y está cooptado en cierta forma por el oficialismo. Yo sí creo que lamentablemente no ha habido una buena conducción de la presidenta Tadei en cuanto al manejo de la institución. Yo sí creo que no ha ayudado a fortalecer y consolidar la posición de la institución, y más bien ha habido muchos cuestionamientos en torno a su administración, muchos cuestionamientos, divisiones, no solo en votaciones divididas, las conducciones de la sesión, las inconformidades de diferentes consejeros, consejeras que lo han señalado ahí en la mesa, de los partidos políticos que también lo han señalado, acusaciones de malos manejos administrativos, de malos manejos en cuanto a los recursos, de renuncias de funcionarios públicos. Creo que así ha sido una conducción muy polémica por parte de la presidenta. Te decía, todo este tiempo que han habido la conformación de la Junta General Ejecutiva, la designación de la Secretaría Ejecutiva, todo esto ha sido muy polémico, y sí creo que esto da indicios de que el árbitro ha perdido esta autonomía, ha perdido esta independencia, y de que sí hay una incidencia del oficialismo en cómo se conduce el árbitro electoral.
1: Siempre las votaciones disminuyen en las elecciones intermedias, es decir, siempre la gente votamos más, los ciudadanos votamos más para la elección de que concurre con la presidencial que en las intermedias, Arturo. Pero si alguien te está escuchando y escucha lo que estás diciendo, diría, pues yo para qué voy, ¿no? O sea, ya que...
4: No, esta es una de las muchas preocupaciones, y a mí es uno de los temas que más me preocupa de esta elección, Ana Francisca, que vaya a haber una participación mucho más baja de lo normal. La participación en una elección intermedia ronda sobre poquito arriba del 50%, 52, 55% más o menos, siempre es menor. Yo confiaría que las elecciones locales, las 17 gubernaturas, empujen un poco la participación a mayor, pero me preocuparía que cayera por abajo del 50%. Y me preocuparía, creo que no solo el papel de la autoridad electoral fuera un factor determinante, creo que contribuiría. Esto es uno de los temas que me preocupa. Hemos dedicado mucho dinero, mucho esfuerzo a construir una autoridad electoral confiable, y hoy no hay esta confianza en la autoridad electoral. Hoy hay más cuestionamientos respecto del papel de la autoridad electoral que confianza en lo que esté haciendo. Y desde luego hay otros factores que también son imputables a los partidos políticos y a la situación de violencia y seguridad en el país, que también pueden impactar en la participación ciudadana.
1: Bueno, pues arranca hoy, en unos 10 minutitos empieza el acto formal. Estamos en este tema, Arturo, y estaremos conversando seguramente a lo largo de estos próximos meses. Por lo pronto, muchas gracias por este análisis.
4: Desde luego, claro que sí, con mucho gusto, Ana Francisca, muy buenos días.
1: Un abrazo, es Arturo Espinosa. Acaba de sacar Luis Fernando Salazar, el senador que utilizó la expresión amenazó al periodista Enrique Acevedo por la publicación de el reportaje que tenía que ver con la senadora Julieta Ramírez, que estaría negociando con la Fiscalía de Estados Unidos. Y se los leo textual, es una disculpa, dice ahí, me equivoqué, dice Luis Fernando Salazar, dice, cuando utilicé la expresión vamos a ir por ti, me refería única y exclusivamente a la vía legal, a acudir a las instancias que existen cuando una persona considera que ha sido difamada o afectada en su reputación, y que ahí sea en donde se determine quién tiene la razón. Esa siempre ha sido mi manera de actuar, y ese es el terreno en el que me he desenvuelto toda mi vida, en el de la ley. Dice, sigo teniendo una diferencia profunda con este trabajo periodístico, Pero una cosa es mi opinión sobre el reportaje y otra muy distinta la manera en que expresé mi inconformidad. Y ahí quiero ser muy claro, me equivoqué en la forma. Le ofrezco una disculpa pública a Enrique Acevedo. La expresión que utilicé no fue correcta, me faltó mesura. ¿Usted cree? ¡Qué bárbaro! Me faltó mesura, dice, me faltó explicar en ese momento a qué me estaba refiriendo. Entiendo perfectamente que una frase como esa, dicha sin ningún contexto, puede interpretarse de una manera muy distinta a lo que yo tenía en mente. Por ello, me disculpo. Y dice, pero también es cierto que quienes tenemos una responsabilidad pública debemos cuidar nuestras palabras. Las palabras tienen consecuencias y las mías las tuvieron. De ellas me hago responsable, dice Luis Fernando Salazar Fernández, senador que habría amenazado de esta manera y que ahora dice, pues no le dije lo que le quería decir, básicamente, ¿no? Que era, pues lo vamos a demandar, ¿no? Eso es lo que está diciendo básicamente el senador Salazar. Ahí está la carta y estamos, por supuesto, pendientes de reacciones por parte del propio periodista. A las 7:51 vamos a la pausa. Regresamos con más.
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2: A Ulloa no le cuadran los ahorros ni las herencias.
1: Milenio.
2: Crimen y austeridad, retos clave del proceso electoral ya en curso.
1: La Jornada.
2: Anuncia Secretaría de Hacienda y Crédito Público baja en pagos de la deuda externa por 3 años.
1: El Financiero.
2: Plan fiscal busca preservar la calificación de México. Amador. Mantener la confianza en las finanzas públicas y en la capacidad de pago del país, clave en 2027.
1: Excelsior.
2: Quitan cochinito a municipios. El SAT bloqueó a más de 38 mil factureras y audita a 2 mil personas por compra de recibos. Para MBS Noticias, Ángela Molina.
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3: ¿Qué es lo que buscamos con el paquete económico para el siguiente año? Primero, tener finanzas públicas sanas, sostenibles en el largo plazo, que permitan sostener los avances sociales. Ha habido una reducción de más de 13,5 millones de personas que han dejado la pobreza. Los indicadores de pobreza, también de pobreza laboral, se encuentran en mínimos desde que se iniciaron los registros. Para mejorar los ingresos de las familias, apoyar a quienes generan empleo. Hay un paquete, como mencionaba la presidenta, que se presentará después para apoyar la generación de empleo y crear nuevas empresas y promover la inversión necesaria para el desarrollo. No estamos viendo más allá del crecimiento, estamos viendo el desarrollo.
4: Bueno, el paquete económico 2027 no crea nuevos impuestos, pero sí implica una estrategia fiscal diferente por parte de la autoridad, y una estrategia fiscal que va a terminar por sentirse en las cuentas y en los impuestos que tenemos que pagar tanto personas físicas como personas morales en este país. ¿Dónde van a quedar? Obviamente se va a discutir esto, pero seguramente muchas de las cosas que se plantearon van a pasar en el paquete económico, y me parece importante establecer pues cómo van a quedar las recaudaciones, y sobre todo qué se espera de los contribuyentes para este 2027. Diana Bernal, asesora en materia fiscal, Colegio de Contadores Públicos de México. Gracias, Diana, siempre por estar cerca y por conversar con nosotros. ¿Cómo viste lo que se presentó?
5: Hola, querida Ana Francisca, ante todo muchas felicidades por este nuevo horario, me da mucho gusto platicar contigo.
4: Gracias.
5: Yo no soy contadora, soy abogada, y qué bueno que mencionaste el Colegio de Contadores, con el cual pues tengo una excelente relación. Y este tema que tocas es muy delicado, porque mira, el gobierno está desde luego empeñado, y así debe ser, en sus políticas de prosperidad compartida, las llama, y hace mucho énfasis en todas estas iniciativas del paquete económico, pues que el motivo que los lleva a obtener recursos es el financiamiento de programas sociales, que a estas alturas, fíjate que ya forman el 2.7 del PIB, o sea, realmente ya es una presión muy fuerte sobre las finanzas públicas. Y como ya lo has comentado en tu programa, bueno, los ingresos que espera tener el gobierno para el próximo año es un poco más de 10,600,000,000,000.
4: Sí.
5: Pero la noticia que debe ser interesante para todos nosotros como habitantes de este país es que de ese dinero los mexicanos y mexicanas, o cualquier extranjero que tenga que pagar impuestos en México, vamos a pagar 6,263,000,000,000. Ese es el peso que se está esperando de la sociedad productiva para el próximo año. Y fíjate que hay que ser justos. Hay noticias, a mi juicio, muy negativas, y hay noticias muy positivas. Si hacemos una rápida división, digamos que por lo que toca a las personas físicas como tú, como yo, como los que nos están escuchando, si facturan hasta 5 millones de pesos, hay muy buenas noticias. También todas las sociedades que facturen o vendan o tengan ingresos hasta 50 millones de pesos anuales, estoy hablando de cifras anuales, también hay buenas noticias, porque se va a continuar con el régimen simplificado de confianza, y se amplía el tope para tributar en este régimen, que tiene muchas facilidades. Esas son las buenas noticias, pero ahorita en el corte hacía alusión la persona que nos informaba a las noticias que pueden verse como muy negativas, a mi juicio, pero se van dirigidas a todas las empresas o sociedades que ingresen al año 50 millones o más. A esas sociedades, empresas que tributan ahora en el título de personas morales, se les va a imponer una especie de gravamen o de impuesto mínimo. Uh-huh. De tal manera, Ana Francisca, que si tú eres una empresa, vendes 100, pero por situaciones económicas, productivas, sí, específicas, tuviste que pagar 98 de gastos, sí, para obtener 100, sí, te van a limitar esos gastos en dos maneras. Y eso va a llevar a que tú tengas, aunque tengas más gastos que ingresos, si eres una sociedad o persona moral de más de 50 millones, vas a tener que pagar un gravamen mínimo que puede oscilar en 1 o 2% sobre una base de 3.33. En pocas palabras, sí, el Estado va a presumir que si tú eres una sociedad que ingresa más de 50 millones, por lo menos tienes una utilidad de 3.33 y sobre eso te va a poner la tasa general del impuesto, 30%.
4: Eso, a ver, para entender, ¿eso es justo o injusto? O sea, ¿eso es justo o injusto, Diana?
5: Es el viejo debate de los impuestos mínimos que siempre ha existido en ese país y que le dicen a una empresa, a ver, tú tuviste ingresos de 50 millones, pero ¿cómo es posible que me digas que de eso solo fue ganancia 3 millones ya, y medio? Ya. Entonces le dicen, no puede ser. Vamos a presumir que en realidad tienes una ganancia mayor. Eso va a ser para todas las empresas. Las afectará más si gastan más. Las afectará menos si gastan menos. Ya. Hay porcentajes muy precisos. Pero ¿sabes qué es lo más grave de todo? Que eso sí, a mí me parece muy grave como fiscalista, es que el próximo año, desde la primera declaración mensual de estas empresas que presentan por el mes de enero en febrero, van a tener que multiplicar su coeficiente de utilidad, ahorita explicamos qué es eso, por un factor ficticio, un porcentaje que la ley da impuestos sobre la renta en los transitorios. Entonces, rápidamente, digamos, una empresa tuvo pérdidas el año pasado, aún así, en febrero va a tener que pagar algún dinero por el mes de enero. Digamos que ya no va a poder tener pagos en ceros.
4: Híjole, pues eso va a apretar muchísimo las economías de muchas empresas. O sea, sin minimizar el tema de uso de factureras y todo lo que tú quieras, que a mí me parece claro que hay que combatir, para empresas que quizá no les está yendo tan bien, pues esto puede ser, la gota que derrame el vaso.
5: Y lo de las factureras es una falacia, no tiene nada que ver.
4: A ver.
5: Porque ya existen muchos instrumentos que el SAT utiliza para combatir factureras. Las publicaciones en el diario oficial, las visitas sorpresa que duran 90 días para cancelar el certificado con el cual factura una empresa. Esto no tiene que ver. Este es un impuesto mínimo metido al impuesto sobre la renta, montado allí. La renta tú pagas sobre tu renta, que significa tu utilidad, tu ganancia. Entonces, como no querían decir va a haber nuevos impuestos, en lugar de meter un impuesto mínimo como fue el YETU o el impuesto al activo, meten un mecanismo en los pagos anuales y mensuales de impuestos sobre la renta, que aunque no tengas renta o utilidad, te obliga a pagar un determinado porcentaje. Y claro que afecta muchísimo la liquidez de las empresas. Y empresas que están ahorita en un periodo, a lo mejor, recuperándose de alguna crisis, de alguna presión económica, van a tener que pagar si por lo menos ya tienen 5 años operando. Si son nuevas, no. Ahora yo te digo, Ana Francisca, con esta legislación y con estos indicadores macroeconómicos, la inversión productiva pues va a ser más difícil que llegue. Ya los empresarios tienen, sobre todo la inversión extranjera también, pues alertas en invertir en México con un poder judicial que además pues está tomado.
4: Bueno, pues complicada la perspectiva. Tenía mucho interés en conversar contigo, Diana. Muchísimas gracias. Te mando un abrazo. Estamos en comunicación.
5: Un abrazo. Excelente día.
4: Gracias, asesora en materia fiscal, Diana Bernal. Por cierto, el Consejo Coordinador Empresarial saca un boletín el día de hoy diciendo para el Consejo es prioritario mantener el grado de inversión con crecimiento económico sostenido y un gasto público responsable en el marco, por supuesto, del paquete económico 2027. Dice, tiene que haber un ejercicio eficiente del gasto público, ampliar la base de los contribuyentes, fortalecer la formalidad, es decir, empezarnos a alejar de esa cifra tremenda de la informalidad en el país, combatir la evasión y las redes de facturación falsas. Dice también por acá, reconocemos que hay incentivos para las pymes, que son fundamentales, generan el 70% de empleo del país. Dice finalmente, el objetivo común entre el gobierno y el sector empresarial, esto es el Consejo Coordinador Empresarial, es el crecimiento económico y proteger el bienestar. El entendimiento de que debe priorizarse el gasto social en salud, educación, pero también cuidar el tema de la inversión en la infraestructura. Dice, este entendimiento manda una señal de confianza dentro y fuera del país, que México es capaz de construir acuerdos y actuar con responsabilidad frente a un entorno económico complejo. Mantener el grado de inversión, pues es la, debe ser, dice, la prioridad. Las 8:06, vamos a la pausa, tenemos más al volver.
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2: De la mañana con 12 minutos, gracias por seguir con nosotros aquí en MBS Noticias este jueves 10 de septiembre del 2026. Esta es la información al momento.
1: En resumen,
2: el senador por Morena, Luis Fernando Salazar, ofreció una disculpa pública al periodista Enrique Acevedo por la amenaza que lanzó en su contra después de que en el noticiero de Acevedo se dio a conocer que la senadora con licencia Julieta Ramírez, que quiere ser gobernadora de Baja California, estaría negociando un presunto acuerdo con autoridades estadounidenses para proporcionar información en un caso o en algún caso o en varios casos o investigaciones de carácter.

0: supuesto provocó las críticas de senadores de oposición, aunque incluso integrantes del grupo parlamentario de Morena decidieron desmarcarse de la postura de su compañero, quien horas más tarde, esta mañana, terminó disculpándose. Fue justo en una misiva que publicó también en redes sociales, donde el morenista explicó que cuando ocupó la expresión "vamos a ir por ti", se refirió única y exclusivamente a la vía legal. Precisó que sigue teniendo una diferencia profunda con el trabajo periodístico presentado hace ya unos días, aunque reconoció que se equivocó en la forma en la que expresó su inconformidad. Le ofrezco una disculpa pública a Enrique Acevedo, la expresión que utilicé no fue correcta, me faltó mesura y me faltó explicar en ese momento a qué me estaba refiriendo, destacó el senador del partido Guinda. Agregó que entiende perfectamente que una frase como esa, dicha sin ningún contexto, puede interpretarse de una manera muy distinta a lo que tenía en mente, pero subrayó que actuó con la intención de defender a su compañera y amiga Julieta Ramírez. Ana Francisca, el reporte, buenos días.
1: Muchísimas gracias, Oscar. Buenos días. En tanto, la senadora Ramírez volvió a hablar sobre el reportaje que hizo, que publicó N+.
2: No he establecido contacto personalmente ni a través de un tercero con ninguna agencia ni autoridad extranjera. No conozco, no he visto ni he firmado el dichoso documento presentado por N+. Mucho menos he realizado algún acuerdo ni verbal ni escrito. Tampoco existen investigaciones sobre mi persona ni en México, ni en Estados Unidos, ni en ninguna otra parte.
1: Bueno, el gobierno de David Monreal allá en Zacatecas está enfrentando cuestionamientos importantes después de que se reveló un expediente que elaboró presuntamente la Secretaría de Seguridad Pública de Zacatecas. Es un registro en donde se contienen datos personales de periodistas y de activistas críticos de la administración de David Monreal allá en Zacatecas, y datos personales como sus domicilios, sus teléfonos, fotografías, placas, registros de salud. La revelación de este presunto trocado de la Secretaría de Seguridad Pública de Zacatecas fue a conocer por Ignacio después que en materia circuló entre comunicadores en Zacatecas. Hay, por supuesto, muchísima indignación. Estamos, por supuesto, también pues pendientes de la respuesta del propio gobernador con respecto a el documento en sí y quién lo mandó a hacer, si es que se mandó a hacer efectivamente desde el gobierno zacatecano. Bueno, sobre la muerte del diputado federal por Morena, Senyacen Escobar, el viernes pasado, medios veracruzanos revelaron que las cámaras de seguridad de la caseta de Plan del Río captaron que el diputado Escobar no viajaba solo en su automóvil. Hasta el momento no se ha confirmado públicamente la identidad de la persona que aparentemente viajaba en su auto, que aparece como su acompañante. Nada más decir, ayer se llevó a cabo un homenaje póstumo en la Cámara de Diputados. Y la fiscal de Nayarit, Ludmila Heredia Verdugo, reveló que hace aproximadamente un mes autoridades locales frustraron un atentado en contra de ella y en contra del gobernador del estado de Nayarit, Miguel Ángel Navarro. Esto es parte de lo que dijo la propia fiscal.
3: Justamente a mediados del mes pasado estaba listo un atentado en el cual se preveía privarnos de la vida en la autopista de Compostela. ¿Y qué seguimos encontrando lamentablemente? Que sigue habiendo infiltraciones de cuerpos de seguridad. Y aquí les pido a todos los elementos de cualquier índole que sean responsables y que definan a quién van a servir, a la justicia, a la sociedad o a la delincuencia organizada.
1: Muy fuerte el mensaje de la fiscal allá en Nayarit. Y mientras tanto, en Jalisco fue detenido como presunto integrante de una célula criminal relacionada con el asesinato del exalcalde de Uruapan, Carlos Manso, Alexis N. Son 32 personas ya detenidas por el asesinato de Carlos Manso, ocurrido en noviembre del 2025. ¿Quién es este personaje, Alexis N.? ¿Cuál es la importancia de esta detención? Marco Antonio Duarte, saludos hasta Morelia, ¿cómo estás?
4: Hola, ¿qué tal, Ana? Te saludo con mucho gusto, al igual que la auditoría. Efectivamente, como tú bien lo acabas de comentar,

0: Alexis Medina García, alias El Brilloso, es el detenido número 32 por el asesinato del exalcalde de Uruapan, Carlos Manso Rodríguez. Él es hermano del boxeador profesional Cristian Martín Medina García, alias El Vikingo, quien fue capturado el pasado 7 de agosto como líder de una célula del cártel Jalisco Nueva Generación dedicada a la extorsión de productores de aguacate en Michoacán. De acuerdo con una fuente de la Fiscalía del Estado, Alexis y El Vikingo habrían ingresado a las filas del cártel Jalisco meses antes del asesinato de Carlos Manso para realizar diversas labores delictivas bajo las órdenes de Jorge Armando Gómez Sánchez, alias El Licenciado, identificado como un líder regional en Michoacán de esa organización criminal y quien también es considerado como uno de los autores intelectuales de este magnicidio. El Vikingo, Ana, fue detenido el 7 de agosto en el poblado de Tiamba, en los momentos en que en compañía de presuntos cómplices extorsionaba a productores de aguacate. En tanto, Alexis Medina fue arrestado ayer en Zapopan, Jalisco, desde donde organizaba las actividades delictivas del cártel Jalisco en Uruapan. Él, de acuerdo con las primeras investigaciones, habría heredado las funciones que tenía el licenciado, esto tras la captura de este último en la ciudad de Morelia, Michoacán. Te informo también que la Fiscalía del Estado ha precisado que hasta este momento no existen indicios de un móvil político en el asesinato de Carlos Manso, como lo ha denunciado su círculo cercano.
1: Sí.
0: Este crimen ocurrió la noche del 1 de noviembre del 2025 en la plaza principal de Uruapan. Sin embargo, estas investigaciones de la Fiscalía apuntan que el crimen fue realizado por órdenes de los R's, un trío de hermanos que encabeza el R1 y que forman parte de la cúpula criminal de esta organización criminal. Hasta este momento, Ana, pues como tú bien lo comentas, suman ya un total de 32 personas relacionadas con el asesinato de Carlos Manso, entre quienes se encuentran 7 de sus escoltas investigados por su falta de actuación al momento del ataque. Y finalmente te informo que la Fiscalía de Michoacán pues mantiene la búsqueda de José Manuel Jiménez Miranda, un coronel retirado del ejército,
1: sí,
0: quien fungía como jefe de escoltas de Carlos Manso y quien huyó después de este crimen. Ana, este es el reporte.
1: Oye, nada, Marco, sobre la petición de la actual alcaldesa Grecia Quirós de que la Fiscalía atraiga el caso, ¿verdad? La Fiscalía General de la República. Nada todavía.
0: Hasta este momento no, Ana, pero hay que recordar también que fue hace alrededor de 2 semanas cuando el propio hermano de Carlos Manso, Juan Manso, también hizo la solicitud formal directamente ahí en la Fiscalía General de la República para la atracción de este caso. Esto al considerar pues todos los elementos que podrían vincular este crimen con el que con la célula del cártel Jalisco Nueva Generación.
1: Ya.
0: Y precisamente te comento que la Fiscalía General de la República, como la Fiscalía General del Estado, están investigando una serie de detenciones que realizó Carlos Manso durante su mandato, uh-huh, entre quienes estaría un familiar cercano de este grupo criminal autodenominado como los R's. Esta información la presentaremos en breve, Ana.
1: Bueno, pues importante lo que nos estás contando. Gracias, Marco.
0: Sigamos al pendiente. Muy buenos días.
1: Un abrazo hasta Morelia. Bueno, y a pesar, ustedes dirían, habría, pues, no sé, algún tipo de reflexión al respecto de los resultados dramáticos, resultados trágicos, resultados de las pruebas de competencias básicas en matemáticas y en lectura que arrojó la prueba PISA para México. Resulta ser que la gobernadora de Campeche, Laida Sansores, decidió decretar un megapuente con motivo de las fiestas patrias, desde el 16 de septiembre hasta el 21 de septiembre, porque pues ¿cuál es la prisa? ¿No? O sea, la verdad, si ya estamos así de mal, pues bueno, unos días más, ¿qué tanto es tantito? Esto es lo que dijo Laida.
2: Yo estoy proponiendo, porque varios en Sobesh, mis sobrinos, me propusieron que por qué no dábamos el jueves y el viernes de descanso para que los maestros sí se animaran a ir a marchar y así se hacía un puente, pues muy bonito, si el 16 pues así ya marchase, ya pues ya la festejas desde el 15 de la noche, entonces te queda 15, 16 el jueves, viernes y luego sábado y domingo y quedan bien recuperados, pero yo lo pongo a disposición.
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1: Luis Miguel González, ¿cómo estás?
4: Muy bien, tú, Ana Francisca Vega.
1: Bien, un gusto conversar contigo. ¿Tú quieres poner sobre la mesa algo de lo que se habla en el paquete económico 2027 que tiene que ver con estos sectores o estas, sectores en donde ya no se va a poder pagar en efectivo? A ver, ¿de qué se trata esto?
4: Hay una propuesta de ley de economía digital que en los próximos días sabremos más detalles, pero fundamentalmente es reducir el uso de efectivo. Hay muchas cosas por averiguar, por ver en detalle, pero el diagnóstico es muy claro. Parte del problema de la informalidad tiene que ver con el uso de efectivo en prácticamente todas las transacciones. 80% de las transacciones en México son de efectivo. Lo que dicen es, en los próximos días se va a dar a conocer una lista de sectores en los que no se permitiría el uso de efectivo más que en circunstancias excepcionales. Y aparece, y recordarás que tuvimos esta conversación, en primerísimo lugar, las gasolineras.
1: Sí.
4: Lo habíamos comentado en el contexto de una convención bancaria.
1: Sí, hace un tiempo.
4: Hace año y medio.
1: Sí, ya, o sea, este no es el primer esfuerzo, pues, para digitalizar esto.
4: Totalmente. Y México no es el primer país que lo hace.
1: No.
4: La tecnología está, probablemente el mayor reto es cultural, en el sentido de cómo hacemos para cambiar una práctica donde la gente dice, me siento mucho más cómodo, mucho más cómoda usando efectivo que llevando una tarjeta y no saber si me la van a aceptar.
1: Bueno, a ver, Luis Miguel, yo te quiero hacer, frenar aquí, porque yo no sé si esto tiene que ver también con el tema de la informalidad, porque hay mucha gente que usa efectivo simple y sencillamente porque no declara los ingresos que recibe.
4: Totalmente. Es la respuesta, yo no sé si sea homeopática o una cirugía, a esta queja de, bueno, ¿y por qué toda la presión fiscal va sobre los formales? ¿Qué pasa con los informales? Cuando digo, no sé si sea homeopática o una cirugía de verdad más profunda, es necesitamos conocer los detalles de lo que se anunció. Sabemos que va a participar Secretaría de Hacienda, que va a participar Secretaría de Economía, la Agencia Digital de Transformación. Una cosa que sí cambiaría y que me parece bien, hablando del buen juez por la casa empieza, todos los gobiernos, todos los niveles de gobierno estarían obligados a aceptar pagos digitales. Tendrían que tener mecanismos claros para poder cobrar o recibir cobros en formatos digitales, remotos, etcétera, cosa que en este momento no ocurre. Hablamos mucho, decías bien tú, de los informales, esta masa gigantesca, pero también es cierto que mucho del tema del uso efectivo empieza en oficinas de gobierno.
1: Híjole, pues ahí, ahora sí que se van a autofiscalizar o algo así.
4: Mira, yo tengo la impresión que un poco, no, ahora sí como dicen, no hay plazo que no se cumpla. Falta ver los detalles, pero México va rezagado y pienso dos países que han avanzado mucho más que México en los últimos 10 años, Brasil y la India. Tenemos la tecnología, mucho de la tecnología pasa por los teléfonos inteligentes y sobre todo pasa por tener incentivos claros para que la gente use pagos digitales. No sé si esta vez salga bien.
1: Sí.
4: Me acordé cuando estaba preparando este comentario, decía, oiga, pero es que hace año y medio dijeron que iba a pasar con las gasolineras. Pues uno va a la gasolinera, no sé, cada 15 días, es mi caso. No ha cambiado absolutamente nada.
1: No, es verdad
4: que es fácil pagar en digital, pero no hay ninguna bronca con pagar en efectivo. No es que yo quiera que haya bronca con pagar en efectivo, pero me encantaría ver en la propuesta que hubiera algunos incentivos positivos para pagar en digital, algún tipo de premio, reconocimiento,
1: pues sí,
4: algún tipo de bonificación, que haga más fácil dar este brinco que necesita la economía mexicana.
1: Oye, porque además, bueno, no digo, a ver, están ahí, en fin, muchos esfuerzos para digitalizar, está el CODI que tampoco ha jalado realmente, no aparece ahí de repente, pero pues no sé cuánta gente lo use, no creo que demasiada. En fin, o sea, ha habido varios intentos previos por implementar cosas que ya suceden en otros lugares del mundo, como dices, y pues no ha jalado, Luis Miguel. No, yo creo que no están dados los incentivos de veras correctos en la economía mexicana, ni la estructura, porque, repito, la gente usa efectivo muchas veces porque no tiene cómo comprobar ese dinero, y entonces mejor, ¿cuántas veces no te han dicho, bueno, pues mira, si me pagas en efectivo es tanto, si es, o sea, todo el tiempo sucede, Luis Miguel?
4: Absolutamente. Creo que el tema, y con esto me gustaría, digamos, como sembrar las preguntas para el siguiente al tema, digitalización está muy encarrerado con combate a la informalidad. También creo que, así como hablamos de, bueno, hay que ponerle más cositas, más ladrillos para construir esto de digitalizar, creo que se necesita mucho más que prohibir el efectivo para combatir de veras la informalidad.
1: Estoy de acuerdo. Y además, si te ponen, dependiendo de si hay gravedad o no, como decías al principio, o sea, con excepciones, pues ¿quién va a decidir cuál es la excepción? No sé, o sea, me parece...
4: Total, circunstancias extraordinarias, creo que dicen.
1: Circunstancias extraordinarias, ¿quién te va a juzgar eso en una tienda? No sé, no lo sé, me parece, sí, no, complicado.
4: Y, vamos a ver, y al final, sí... Falta por presentar, entiendo que lo veremos en básicamente en los próximos días, ya. Hay que estar atentos a lo que dice Economía, que presentaría algunos detalles de funcionamiento, y Hacienda, que detallaría los sectores donde no se va a poder usar efectivo.
1: Bueno, pues ahí está. Gracias, Luis Miguel, un abrazo.
4: Abrazo fuerte, hasta mañana.
1: Hasta mañana. Oigan, y hablando de efectivo, quien se lanzó básicamente a la compra del voto fue el presidente Trump allá en Estados Unidos. Prometió una cosa a la que llamó el dividendo Trump. $5,000 a cada adulto del país. Imagínense nada más esto, ¿eh? $5,000 a cada adulto del país si el Partido Republicano gana el Congreso en las elecciones del 3 de noviembre próximo. Así lo dijo.
5: Only I can make this promise to you, and here is my promise.
6: Solo yo puedo hacerles esta promesa, y aquí está mi promesa. Si los republicanos ganan la Cámara de Representantes y el Senado de los Estados Unidos, ambas cámaras, gracias a nuestro tremendo éxito económico, pues nunca en la historia habíamos visto nada igual a lo que está sucediendo ahora. Dada nuestra enorme fortaleza y el éxito económico, otorgaré un dividendo de $5,000 a cada ciudadano adulto de los Estados Unidos.
5: $5,000.
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2: Uno de los bloques del muro de contención, lo que provocó que la pipa comenzara a ladearse hasta su costado izquierdo.
3: Estamos apoyando en todo lo que se necesita, nuestra solidaridad a todos aquellos familiares que perdieron a una persona, y lo que se necesite vamos a estar ahí muy pendientes.
4: 8 de la mañana con 37 minutos, un año ya de esta explosión de la pipa de gas en el puente La Concordia, Alcaldía Iztapalapa, una pipa de la empresa Silsa, que transportaba casi 50,000 litros de gas LP. De acuerdo con la Fiscalía General de la Ciudad de México, la causa oficial del accidente fue la pérdida de control por parte de el chofer. La unidad venía a exceso de velocidad al tomar una curva, 32 personas murieron, entre ellas el propio chofer, el propio operador de la pipa. Alrededor de 100 personas resultaron lesionadas, y un momento pues importante para hacer un corte de caja. En la línea tengo a Arturo Piña, familiar de Misael y Tiffany, fallecidos en la explosión de la pipa, y del niño Santiago, quien resultó lesionado. Santiago, tengo entendido. Arturo, buenos días. Sigue en tratamiento, en tratamiento médico. ¿Cómo están, Arturo?
5: Pues sí, mira, estamos tratando de sobrellevar un poco a la tragedia. Uh-huh. Pero ahí vamos, poco a poco.
4: ¿Cómo está Santiago?
5: Santiago, lo acaban de entregar porque sufrió una, le hicieron una cirugía, uh-huh, su piecito, uh-huh, mismas secuelas de la explosión, uh-huh, y apenas nos lo dieron de alta, duró como casi 10 días internado. Uh-huh. Entonces, él está un poco mejor, sí, ya va mejor.
4: ¿Cómo han vivido este año?
5: Pues ha sido muy difícil porque, pues, la pérdida fue... Pues bueno, era una niña, ¿no? Fue muy grande. Entonces, nosotros, a pasar de los días que estuvimos con ella en el hospital, pensábamos que todo iba a salir bien, ¿no? Que iba a salir, pero su cuerpecito no pudo aguantar. Y bueno, ha sido una pérdida grande. Y luego con el niño estando, llevándolo al hospital y todo esto, pues sí, siempre es muy difícil, ¿no?
4: ¿Cómo consideras, Arturo, que respondieron las autoridades, que han respondido las autoridades, el tema de la investigación de la fiscalía, el tema de las ayudas para las personas que, como ustedes, los familiares que tuvieron desafortunadamente víctimas mortales en este accidente?
5: Sí, mira, las ayudas realmente han sido por el hospital, porque todo ha sido gratuito, no nos han cobrado absolutamente nada. Uh-huh. Pero pues de gobierno igual todo está parado, o sea, ahí dicen que ya está todo solucionado, pero no hay nada solucionado, ¿no? Uh-huh. Entonces, ese caso ya lo llevan los abogados, porque ya gobierno, pues, ya como que ya se le olvidó lo de la tragedia.
4: Uh-huh. ¿Qué te hubiera gustado que ocurriera? Ayer pusieron una especie de memorial, ¿no?
5: Sí, hoy tenemos una misa a las 3:30 de la tarde, ahí en La Concordia. La vamos a hacer por cuenta de nosotros, para todas las víctimas, ¿no? Uh-huh. A pesar de que Misael y Tiffany no fallecieron ahí, pues bueno, ahí tuvieron ellos el accidente, ¿no? Uh-huh. Uh-huh. Entonces, por medio de este público me gustaría que la gente que escuche, pues si nos pueden acompañar a la misa, pues nos daría mucho gusto, ¿no?
4: Claro.
5: Para apoyarnos a nosotros y a todas las familias, ¿no? Que sufrieron esta tragedia.
4: ¿Cómo ha sido para ustedes acompañar también el duelo de Santiago? Porque pues un niño con un shock de este tamaño es difícil, es complicado, es por supuesto muy triste para todos, pero ¿cómo ha sido para ustedes, Arturo?
5: Mira, en sí no, con él no, prácticamente no tienes tiempo de vivir el duelo, porque como cada rato está internado y lo tienes que estar llevando de perdida 2 o 3 días al hospital, entonces te entretienes en eso. Pero él, a su mamá siempre le dijo nena. Uh-huh. Entonces él pregunta, entonces él siempre pregunta por su nena, o sea, uh-huh, él pregunta por su nena y su nena, porque él no le decía mamá, sino le decía nena. Uh-huh. Entonces, pues igual tratamos de enseñarle fotografías, pues queremos que lleve una vida normal, ¿no? Uh-huh. Pero sí ha sido pues en ese caso pues es muy difícil pues poderlo ¿cómo le explicas a un niño ahorita que va a cumplir 2 años y medio, ¿no? Que su mamá no está.
4: A partir de este accidente se establecieron nuevas normativas, por lo menos en el papel, para que vehículos de carga peligrosa no puedan transitar a más de 30 kilómetros por hora, una restricción vehicular, etcétera, etcétera. Pero ha habido reportes desde entonces, Arturo, de que pues hay pipas transitando así en distintos puntos de la ciudad y ni quien diga nada.
5: No, y a partir del accidente que tuvimos con ella, pues ha seguido habiendo muchos más accidentes todavía. O sea, no hay realmente algo que los ponga en cintura, ¿no?
4: ¿Qué le dices a las autoridades, Arturo?
5: ¿Qué le diría yo a las autoridades? Pues que realmente se pusieran a trabajar, ¿no? En su trabajo, porque, pues, bueno, uno que perdió a su familiar, pues es muy difícil. O sea, yo creo que ellos no han perdido a nadie y no tienen noción de lo que vives, ¿no? Pero sí es muy difícil.
4: Pues te acompañamos, Arturo, acompañamos a la familia, les mandamos un abrazo y si nos repites otra vez el tema de la misa para que la gente que nos está escuchando... Si los
5: la misa va a ser a las 3 y, la misa va a ser a las 3:30 de la tarde, allí en el puente, exactamente donde fue el accidente, ahí en el puente de la Concordia, para que toda la gente que por medio de su programa nos escucha, pues si nos pueden acompañar, pues nos daría bastante gusto, ¿no? Bueno, y a todas las demás familias, ¿no? Porque no nada más a nosotros.
4: Sí, ¿no? Bueno, bastantes personas fallecidas, 32 personas fallecidas. Arturo, gracias por compartir este testimonio, estos minutos el día de hoy.
5: No, con mucho gusto y estoy a tus órdenes el día que gustes, cualquier cosa, estamos a tus órdenes.
4: Igualmente, Arturo es familiar de Misael, tío de Misael y de Tiffany, sí. Fallecidos en esta explosión. Tiffany, además, muy jovencita, 16, 17 años tenía cuando falleció. Su bebé, Santiago, pues sobrevivió afortunadamente en las condiciones en las que ya nos narra su tío lo que ha vivido este último año. Pero, por supuesto, como nos decía, pues no es el único tema alrededor de las pipas. Ángela Molina, tú le entraste a este tema. ¿Cómo estás? Buenos días.
6: Muy buenos días, Ana, y muy buenos días a nuestra audiencia. Es sorprendente cómo a un año de este accidente tan trágico, apenas hace un mes hubo un accidente igualmente con una pipa que pertenece al mismo grupo, a Grupo Tomsa, de la pipa que explotó en la Concordia. Fue el 6 de agosto donde una pipa de gas titanium sufrió una fuga en la colonia Las Granjas en Cuernavaca. Ahí una mujer murió, 21 personas resultaron lesionadas y más de 30 viviendas presentaron daños. Tuvimos oportunidad de conversar con el abogado Eduardo Núñez, quien representa a la familia Herrera, una de las más afectadas. Escuchémoslo.
7: Es la misma empresa, es Grupo Tomsa. Aquí en Ciudad de México fue con Silsa, con empresa Silsa, y en Cuernavaca es Grupo Tomsa a través de Gas Titanium. Al final del día es la misma empresa. Hace un año sucede esta tragedia, se supone que las víctimas tenían el derecho de la garantía de no repetición y sin embargo vuelve a suceder.
6: Es sorprendente porque en realidad la causa de la fuga todavía no ha sido determinada oficialmente. La defensa de las víctimas sostiene que falló una de las piezas de la unidad. Sin embargo, la Fiscalía de Morelos espera que los peritajes de la Fiscalía General de la República puedan suceder para establecer lo que ocurrió. Al menos hasta el 1 de septiembre, la investigación ya acumulaba más de 290 intervenciones periciales. Y el conductor sigue sin ser localizado, no hay ningún detenido, no hay ninguna sanción a Grupo Tomsa ni a Gas Titanium. Por su parte, Protección Civil informó que el 13 de agosto que la pipa había aprobado una revisión en septiembre de 2025 y debía ser inspeccionada nuevamente en septiembre de este año. Sin embargo, la dependencia reconoció que después del siniestro pues no volvió a revisar las unidades de la empresa y hasta ahora pues Gas Titanium y Grupo Tomsa tiene todavía pipas circulando en las calles. Las denuncias de la familia Herrera, presentadas desde el 6 y 7 de agosto, piden investigar al conductor, pero también a quienes estaban siendo encargados del mantenimiento, la supervisión y la operación de los propietarios. Además, el 26 de agosto, el abogado solicitó a Protección Civil el historial administrativo, técnico y de inspecciones del autotanque entre 2023 y 2025. Escuchémoslo.
7: Y estamos preocupados por la actuación de Protección Civil, porque se supone que ellos son los garantes de nuestra seguridad, de que todo esto no vuelva a pasar. Se supone que son ellos los que deben de revisar a las empresas que cumplan con la normatividad. Y tenemos nosotros serias preguntas y se las hemos hecho por escrito al coordinador de Protección Civil del Estado, al maestro Ubaldo. Le estamos pidiendo que nos explique, entre otras cosas, con fundamento en qué le llevó a pensar que esta empresa podía trabajar de manera normal, ordinaria.
6: Una de las víctimas se llama Carla, tiene 15 años. Sufrió quemaduras de segundo grado profundo en el 58% de su cuerpo y fue trasladada al Hospital Shriners Children's Texas en Galveston. Hasta ahora, pues no ha requerido injertos afortunadamente, pero su recuperación física y la emocional apenas comienza. Escuchemos a su mamá.
8: Pues Carla físicamente la veo mejor, emocionalmente está más tranquila porque la psicóloga aquí le ha ayudado bastante, pero pues obviamente para un adolescente de 15 años es difícil pasar por esta situación, más que nada por su físico, porque ella dice, pues se siente mal, cómo va a quedar en un futuro, si va a tener cicatrices o no, y está echando muchas ganas. Mi hija es muy fuerte.
6: Y bueno, ellas están allá por parte, con todo pagado por parte de la Fundación Shriners, pero queda la incertidumbre de a dónde van a regresar, porque sus viviendas siguen dañadas, no hay respuesta por parte de las autoridades, aunque la Fiscalía de Morelos informa que ha formalizado 14 acuerdos reparatorios entre Gas Titanium y otras personas afectadas. Pues esto es lo que nos dice Carla.
9: A ver.
8: Conmigo no se ha comunicado a nadie en cuestión de la vivienda. No tengo idea hasta el momento dónde voy a llegar con mi hija, pero pues ahora sí que ya lo veré yo con mi familia. Nadie se ha comunicado conmigo en cuestión de lo de la casa, pero pues ahorita sí me preocupa porque pues es decir, ¿no? ¿Dónde voy a llegar cuando tenga que ser dada de alta a mi hija?
6: Son víctimas, una familia completa que continúa esperando saber quién responderá por su salud, por su casa y por su futuro.
9: O sea, que el grupo Tomsa, la pipa de la Ciudad de México, de la alcaldista Palapa, es la empresa Silsa, es una filial.
6: Es una empresa filial de Grupo Tomsa, así como Gas Titanium, que es la pipa que tuvo esta fuga de gas en Cuernavaca, Morelos.
9: Bueno, pues, ¿cuántos más pipazos para entrarle al tema de ver qué está pasando en esta empresa? Que es increíble que algo así haya vuelto a ocurrir.
6: Y que podría volver a pasar, que siguen transitando estas pipas cerca de escuelas, de parques. De todos lados.
9: En las ciudades. O sea, sí. Gracias, Ángela.
6: Por nada.
9: Buena información. Las 8:49, vamos a la pausa, 5543-77105. Ya arrancó el evento en el INE formal de las campañas electorales, de la campaña electoral. En un ratito vamos con la información de lo que se esté diciendo por allá. Por lo pronto vamos a la pausa, 5543-77125. Yo soy Ana Francisca Vega, no se vayan, volvemos con más.
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8: Nirgendwo in Deutschland werden Sie mit dieser Politik die Mehrheiten bekommen.
9: No lograrán la mayoría absoluta en ningún lugar de Alemania con esa política, las mayorías necesarias. Ustedes son y serán, señora Weidel, una fuerza destructiva. Pero, señoras y señores, en el sector artesanal también trabajan millones de personas de origen extranjero. Y si se hace realidad lo que ustedes defienden, es decir, remigración, que no es más que una limpieza étnica basada en el color de piel y la procedencia. Señoras y señores, la palabra remigración no es otra cosa que un sinónimo de limpieza étnica por origen y color de piel.
10: En Sajonia-Anhalt, los ciudadanos no solo les han castigado, sino que han arrasado a su partido, la CDU. En Mecklenburgo, ante Pomerania, ya son un partido pequeño, y a nivel federal van por el mismo camino, y con razón.
11: Bueno, ¿qué tema más importante lo ocurrido en Alemania y lo que ilustra de lo que está ocurriendo además en otros puntos de Europa particularmente, pero no en exclusiva? Estados Unidos también es uno de esos. El reacomodo de la ultraderecha, pero ahora sí en puestos clave de elección popular y la gente pues votando la ultraderecha.
12: Termina. Sí, así Ana Francisca. ¿Cómo estás? Como cada jueves aquí feliz de platicar contigo. Pues en efecto, el domingo hubo elecciones en Alemania, lo mencionábamos la semana pasada, que habría estas elecciones en la región de Sajonia-Anhalt. Es chiquita, es una región de poco más de 2 millones de personas. Si consideras que Alemania tiene 83 millones, es chica, pero lo que nos dice sobre la composición política alemana, sobre lo que están pensando los alemanes, porque este es un partido de extrema derecha. Desde 1945, desde el final de la Segunda Guerra Mundial, no había tenido un triunfo de esta magnitud la extrema derecha en Alemania. Gana con prácticamente el 44% de los votos, ¿no? El 43.8%, y queda 3 curules abajo de la mayoría absoluta. Entonces, no sabemos todavía si va a gobernar, porque tendrá que hacer coalición con algún otro partido. Nadie quiere verse cerca de este partido de extrema derecha. Pero si gobierna o no, te diría, Ana Francisca, que es prácticamente lo de menos. O sea, lo importante aquí es esta tendencia a que siga creciendo el partido que se fundó hace 13 años, que se veía como una anomalía, ¿no? Que estaba creciendo, sí, en lo que fue la Alemania del Este, porque había, digamos, instrumentalizado políticamente pues cierta nostalgia del Este y cierto dolor de cómo se hizo esta terapia de choque para la reunificación de las Alemanias.
11: Descontentos
12: históricos. Sí. Pero también es así que este Ulrich Segmund, el candidato, digamos, titular en Sajonia-Anhalt, él cantaba en sus eventos políticos el himno de Alemania Oriental y se movía en un scooter, estas motos chiquitas, Simpson, de la época del Este, muy simbólica de la Alemania del Este. Entonces sí quería explotar eso, pero ya no se explica nada más en Alemania del Este. A nivel nacional ha crecido mucho.
11: Sí.
12: Y esto nos dice algo.
11: A mí me llama muchísimo la atención y me deja muy desconcertada el hecho de que si hay un país en la historia del planeta que haya buscado hacer una revisión crítica, sí, sobre su pasado después de Hitler, el holocausto y todas las tragedias que trajo el nazismo a Alemania y al mundo, era precisamente Alemania. O sea, si había un país que había revisado y que había hecho un mea culpa, y digo, si tú hablas con alemanes de nuestra generación, incluso de generaciones un poquito más abajo y un poquito más arriba, hay un sentimiento tremendo de responsabilidad histórica por lo que ocurrió y de no repetición, y de pronto, pum, como si eso pues hubiera sucedido en otra realidad, ¿no? En otra Matrix.
12: Y es muy curioso porque Björn Höcke, que es hasta cierto punto líder ideológico, el partido, una de las figuras más controversiales, es líder del partido en una región, en Turingia, y él insiste en que hay que romper con esa culpa alemana, que hay
11: dice él, hay que dar una vuelta de 180 grados respecto a la visión histórica que hemos tenido en estas décadas post Segunda Guerra Mundial. Y el partido propone en Sajonia-Anhalt, en este estado donde ganó, dejar de dar dinero a cualquier museo o monumento que tenga que ver con la Shoah, ¿no? Con el Holocausto, para recordar estos hechos. Ellos dicen, ya no es necesario, hay que dar la vuelta atrás. Y fíjate, la propuesta, el documento para este estado, de parte de este partido de Alternativa para Alemania, o AfD, por sus siglas en alemán, es un documento muy radical en la forma y en el fondo. Porque nos dicen, oye, ¿pero por qué dicen que son de extrema derecha? A ver, díganos, ¿qué tan exagerado? Bueno, ahí les va.
12: ¿Qué tan extremo ser extremo?
11: ¿Qué tan extremo ser extremo? Ah, bueno, pues ahí les va. El documento que ellos proponen, 156 cuartillas, por cierto, con más de 500 signos de exclamación, eso te hablará del tono, ¿no?
12: Es esa es la forma.
11: Trumpista, sí. Así muy alarmista la cosa. Un signo de interrogación cada tres oraciones, pero en el fondo te habla de campos, te habla de deportaciones masivas, te habla de que los niños discapacitados no deben ir a la escuela con los niños que no tienen discapacidad, porque eso alenta,
12: atrasa
11: a las personas que no tienen alguna discapacidad, y que entonces hay que mandarlos a escuelas especiales por separado, y que también hay que mandar a escuelas por separado a los hijos de refugiados o de solicitantes de asilo, porque eso se van a ir rápido.
12: O sea, regresiones de décadas.
11: Es que es impresionante, ¿no? El discurso es brutal.
12: Sí.
11: ¿No? Y luego, pues tiene una dimensión geopolítica.
12: Uh-huh.
11: Porque esto va más allá de Alemania. Una de las propuestas más consistentes de Alternativa para Alemania es, pues, reconstruir la relación con Rusia. Quitar las sanciones, volverle a comprar gas natural, ampliar el uso del alemán en las escuelas, de enseñanza, perdón, del idioma ruso en las escuelas, que el ruso se amplíe como lengua, segunda lengua en las escuelas alemanas, para reconstruir este vínculo, mandar alumnos, reconstruir los intercambios estudiantiles que se dejaron de hacer después de la invasión rusa a Ucrania. Y todo esto en un momento en que Berlín está, pues, intensificando o endureciendo su posición respecto a Rusia, luego de, pues, los ataques de los cuales hablamos aquí la semana pasada, esta guerra híbrida de ciberataques, de intentos de detonar explosivos, ¿no?, de sabotajes, etcétera, que está lanzando Moscú en Europa, pero particularmente en Alemania. Entonces, tienes a Berlín endureciendo el tono y a una población alemana votando de manera copiosa por un partido que busca revertir el rumbo. Y eso, pues, le preocupa mucho a Bruselas.
12: Esta votación se dio en todos los estratos socioeconómicos y en todas las edades, ¿o hay así como focos rojos particulares?
11: No, es muy amplio, es muy amplio. Es prácticamente la mitad de la población. Es muy amplio.
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21: ¿No puedes dormir? Así puedes evitar el insomnio.
16: Si eres de esas personas que sufre durante las noches porque no puede conciliar el sueño, tal vez el problema llegue a su fin, pues expertos han dado una serie de recomendaciones para dormir casi como un bebé. Y es que el no dormir lo necesario de manera regular puede tener un gran impacto en la salud mental y física, así como también en la calidad de vida. ¿Cómo evitar el insomnio? Entre las recomendaciones se encuentran: tomar un baño tibio antes de dormir, establecer una rutina regular antes de irse a acostar, hacer ejercicio, cenar proteína, no fumar ni beber alcohol. Asimismo, anotar las preocupaciones, consumir hierbas o vitaminas que ayudan a dormir y finalmente, imagina paisajes relajantes. ¿Seguirás estos consejos? Dinos en los comentarios.

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2: Amigas, amigos, ¿qué tal? Muy, muy buenos días. Les saludo en esta mañana de jueves. Hoy es jueves 10 de septiembre del 2026. Le saluda su amiga Colima Eguía. Saludo también con afecto a mis compañeros Eva Velasco y Brian Cárdenas. Les voy a dar a conocer toda la información, las noticias y el resumen que preparó para usted, que preparó para nosotros y para nosotras nuestra reportera Marcela. La secretaria ejecutiva del Instituto Nacional Electoral, INE, Claudia Arlet Espino, presentó ante la consejera presidenta del Instituto, Guadalupe Tadel Zavala, su renuncia irrevocable al cargo con efectos a partir del día de ayer, 9 de septiembre de 2026. En su escrito de renuncia, dirigida a la consejera presidenta, Espino precisó que su decisión obedece a motivos de salud, orientados a procurar un sano equilibrio entre su desarrollo profesional y personal ante el nivel de exigencia que implica la organización del proceso electoral concurrente de 2026-2027, en el que se renovarán cargos federales y de las 32 entidades federativas. La gobernadora Marina del Pilar Ávila Olmeda anunció que la suspensión de clases presenciales, derivado de las altas temperaturas que se registran en la entidad a partir de la tarde de ayer miércoles y hasta el viernes 11 de septiembre, las clases en todos los niveles educativos del sector público se realizarán de manera virtual, y en el caso de las escuelas privadas serán sus directivos quienes decidan la modalidad de las clases. La Universidad Autónoma de Baja California también trasladó a modalidad virtual sus actividades académicas, administrativas y estudiantiles para este jueves 10 y viernes 11 de septiembre. La medida incluye el Campus Mexicali, las unidades del Valle y San Felipe, además de los campus Ensenada y Tijuana. La UABC señaló que tomó la decisión siguiendo las recomendaciones de Protección Civil por las altas temperaturas. Tijuana vivió ayer miércoles una de las jornadas más calurosas de los últimos días, con temperaturas máximas que en términos generales se ubicaron alrededor de los 36 a 38 grados centígrados, mientras que en algunos sectores de la zona este, el termómetro llegó a los 42 grados en el Valle de Las Palmas. El gobierno municipal anuncia que la Comisión Federal de Electricidad este jueves y viernes, hoy funcionará un módulo en el Centro para el Bienestar Delta Oaxaca y en Estación Delta, y mañana otro en la colonia Carranza. El objetivo es que las familias puedan realizar aclaraciones y trámites relacionados con el servicio eléctrico sin trasladarse hasta la ciudad. El DIF municipal realizó ayer una segunda entrega de estímulos económicos en el ejido Nayarit. Se otorgaron 708 apoyos a estudiantes, adultos mayores, personas con discapacidad y habitantes en situación vulnerable. El gobierno municipal informó que para esta entrega se destinó una inversión superior a 1,000,000 pesos. La Secretaría General de Gobierno, a través de la Subsecretaría de Derechos Humanos, celebró una reunión de coordinación institucional con el municipio de Playas de Rosarito, priorizando la atención directa, sensible y articulada con las familias de personas desaparecidas. Se habilitó el módulo de atención para dar seguimiento a solicitudes de declaratoria de ausencia. El proyecto de ampliación para el puesto militar El Centinela en La Rumorosa no se realizará en 2026, aunque se había anunciado desde el año pasado, confirmó el secretario de Infraestructura, Desarrollo Urbano y Reordenación Territorial, Arturo Espinosa Jaramillo. El secretario de Hacienda de Baja California, Andrés Pulido Saavedra, reconoció ayer que continúa pendiente el pago de finiquitos a 194 trabajadores jubilados de la Secretaría de Salud que fueron transferidos al IMSS-Bienestar. El monto pendiente asciende a 48 millones de pesos. El funcionario señaló que todavía se analiza si el pago corresponde al gobierno estatal o al IMSS-Bienestar, y estimó que habrá una definición en aproximadamente 2 semanas. Además, más obras llegarán directamente a colonias y comunidades de los 7 municipios con una inversión de 1.200 millones de pesos que el gobierno de Baja California ejercerá durante los próximos meses en vialidades, infraestructura educativa, espacios deportivos, seguridad, electrificación y proyectos que mejoran las condiciones de vida de las familias. Son 2 las rutas que han sido canceladas por una aerolínea que ofrecía vuelos de Mexicali a Morelia y otra a Monterrey. Así lo confirmó el secretario de Turismo de Baja California, Miguel Ángel Badiola Montaño. Se trata de 2 rutas y que se determinó dejarlas de ofertarlas debido a que no se llenaba un vuelo ni al 60% de su capacidad, lo cual no era redituable para la empresa. El cantante Edén Muñoz se presentará en Mexicali durante los festejos por el grito de independencia el próximo martes 15 de septiembre en la explanada de la Plaza de los Tres Poderes, con un concierto que iniciará después de las 23 horas. El evento anunciado por el gobierno de Baja California será gratuito y no contará con venta ni preventa de boletos.

conocimientos, el intercambio de experiencias y la vinculación con la industria de la construcción. Una de las principales líneas de investigación en el asesinato del abogado mexicalense Óscar Adrián Castañeda Sánchez es su actividad profesional, principalmente en asuntos inmobiliarios, aunque no se descarta el análisis de su entorno personal. Localizan a un hombre sin vida, con huellas de violencia, en la colonia El Roble, en Mexicali. Fue durante la mañana de ayer, miércoles 9 de septiembre, que agentes de la Policía Municipal atendieron el reporte de un hecho a los números de emergencia, movilizándose a las inmediaciones de la colonia en mención. La Fiscalía General de la República informó sobre el proceso penal contra tres presuntos integrantes de una cédula denominada los Rugrats, a la que autoridades vinculan con la distribución de drogas sintéticas en Mexicali, Ensenada y Tijuana. Los imputados enfrentan acusaciones por su probable participación en delincuencia organizada y delitos contra la salud. La responsabilidad penal deberá ser determinada por los tribunales. El Poder Judicial de Baja California, PJBC, fortalece la preparación de las instituciones que participarán directamente en la operación de la justicia oral, civil y familiar mediante un taller especializado dirigido a personal de la Fiscalía General del Estado, Defensoría Pública y agentes procuradores del DIF estatal. Nancy Osalagasti Ortega, la inspectora del Departamento de Justicia Cívica de Tecate, que fue detenida cuando intentaba traficar droga a Estados Unidos, era una persona responsable y de quien no se tenían quejas por su conducta, aseguró el director de esa área, Raúl Ferreiro. Alrededor de 200 trabajadores de Telnor en Mexicali, Tijuana, Ensenada y San Luis Río Colorado fueron separados de sus centros de trabajo. La Secretaría de Trabajo de Baja California informó que brinda orientación y asesoría a empleados que solicitaron apoyo para conocer sus derechos y las condiciones de la terminación laboral. La situación individual de cada trabajador deberá determinarse conforme a su relación contractual. En el Congreso de Baja California, legisladores preparan para la sesión de este jueves un exhorto dirigido a la Comisión Federal de Electricidad por los apagones y las deficiencias de infraestructura que afectan a Mexicali. El diputado Jaime Cantón señaló que la capital requiere una atención diferenciada por sus temperaturas extremas. Hasta ayer se trataba de un exhorto anunciado para presentarse al Pleno y no de una nueva obligación jurídica para la Comisión Federal de Electricidad. En materia electoral estatal, la gobernadora Marina del Pilar Ávila Olmeda pidió ayer a funcionarios y aspirantes de Morena respetar las reglas del proceso interno rumbo a 2027 y a evitar el uso de recursos públicos para promoción personal. La mandataria señaló, además, que la Secretaría de Anticorrupción Estatal ha recibido denuncias relacionadas

0: relacionadas con el proceso político. Se trata de expedientes en trámite y su existencia no implica que se haya acreditado responsabilidad a las personas señaladas. Un encuentro con el sector productivo de Maniadero en Ensenada encabezó Alfredo Álvarez Cárdenas, aspirante a la coordinación estatal de la defensa de la transformación y la soberanía nacional. Como parte de los recorridos territoriales que se realizan en la entidad, Alfredo Álvarez asistió con los directivos del ejido nacionalista Sánchez Taboada, entre otros integrantes del sector productivo. Las oficinas de campo de San Diego, de la Oficina de Aduanas y Protección Fronteriza de Estados Unidos, CBP por sus siglas en inglés, realizará una breve pausa en las operaciones de tráfico en dirección norte este viernes 11 de septiembre con el motivo del 25 aniversario de los atentados del 11 de septiembre de 2001. La interrupción temporal se realizará a las 5:46 de la mañana y afectará a los puertos de entrada terrestres de San Isidro, Otay Mesa y Calexico West, este último utilizado para el cruce entre Mexicali y Calexico. El experimentado periodista y conductor de noticias, Oscar Mario Beteta, uno de los que mayor permanencia tuvo en la Radio de México, falleció ayer miércoles 9 de septiembre en la Ciudad de México a los 70 años en el Hospital ABC Santa Fe, luego de perder la lucha contra el cáncer. El presidente de Estados Unidos, Donald Trump, prometió este miércoles entregar $5,000 a cada adulto estadounidense si su partido mantiene el control del Congreso tras las elecciones de término medio el próximo 3 de noviembre. Hasta aquí el resumen de noticias. Continuación, le entrego los micrófonos a mi compañera Eva Velasco. Muy buenos días.
1: Gracias, Colila. Muchas gracias y muy buenos días para usted. Brian, buenos días. Y buenos días a todos nuestros buenos amigos que forman parte de la audiencia de las mañanas de Colila. Un placer enorme tener la oportunidad de saludarles nuevamente y de saludarles en este día en que, bueno, ¿para qué les platicamos? Ustedes ya lo están experimentando. La humedad similar a las condiciones de ayer. Más adelante platicaremos sobre eso, pero ahorita les doy a conocer que ya son las 8 de la mañana con 22 minutos, 8:22, y tenemos una temperatura de 34 grados en esos momentos, unas rachas muy ligeras de viento procedentes del sur, entre 3 y 7 kilómetros por hora. Posteriormente les detallo la información sobre las condiciones climatológicas que se esperan van a imperar este día jueves aquí en la capital Cachanilla. Por supuesto, haciendo votos de que todos las toleremos o que sean más considerables de soportar. Bien, ¿qué es? Les detallo lo que dice La Voz de la Frontera en su portada, en su emisión de este día jueves 10 de septiembre del 2026. Nos dice en el cintillo: los cárteles mexicanos, la cabeza de la serpiente, así de tajante, que no quede duda sobre lo que piensan y dicen los señores vecinos de aquí del norte. Insuficiente lucha de México, es lo que declara el señor Rubio. La cabeza de la serpiente de los cárteles de la droga está en México, declaró tajantemente el secretario de Estado de los Estados Unidos, Marco Rubio, y así elevar la presión de Washington sobre el gobierno de Claudia Sheinbaum. México, dijo, representa un desafío mayor por el poder de los grupos criminales. Esta información muy bien detallada en la sección Mundo de La Voz de la Frontera. Por otra parte, se le da la bienvenida a Chumel Torres a la Organización Editorial Mexicana. Y aquí en Baja California suspenden clases, como ya debe usted de estar muy al pendiente de esta situación, ya que se pronostican tormentas, pero más que nada la ola de calor. Eso fue lo que motivó a la gobernadora Marina del Pilar, y precisó que las clases en todos los niveles se llevarán en línea desde ayer por la tarde y hoy, y así como también pues mañana viernes. Así que pues todo sea por la seguridad de los niños, del estudiantado, que tienen que, aunque en sus escuelas hay aparatos de refrigeración, hay otros en donde no los hay, en donde solamente está un cooler, y en otros, ya lo sabemos, reconocido por las autoridades, también falta la luz. Y da la casualidad que cuando uno que es nativo de aquí sabe que cuando están estos altos índices de humedad, usted prende el cooler y parece que no está funcionando, y es que pues es agua con agua, y resulta insuficiente para mitigar estas temperaturas tan altas. Así que lo mejor es que los niños, los jóvenes, los adolescentes, pues estudien en el resguardo de sus hogares, porque de veras salir de la escuela hasta sí, aunque vivan a una o dos cuadras de cercanía de la escuela, pero pesa recorrerlas bajo estas condiciones climatológicas muy fuertes. Pero bien, la gobernadora tomó esta decisión, y los más fascinados con esto pues obviamente son los niños. Bueno, en otras notas del cintillo: el rezago educativo afectará a vulnerables. De nada servirá la estrategia de no reprobar o no evaluar al alumnado. No podrá competir con quienes sí estudiaron, es lo que nos dicen por parte del Consejo Coordinador Empresarial de Baja California. Más información en páginas interiores. Recortan 6.8% gasto contra la corrupción. La propuesta se lanza mientras investigaciones sobre el huachicol fiscal revelan redes de corrupción con funcionarios. Esta información se amplía en la sección nacional. La fotografía que ilustra la portada de La Voz de la Frontera muestra a empleados de Comisión Federal de Electricidad y un grupo de usuarios de la misma paraestatal ahí en Palacio de Gobierno Municipal, porque están, pues, como ellos lo prometieron, en un convenio que hizo también con la presidenta municipal, de ofrecer un espacio para que fueran atendidos estos usuarios que tienen problemas. Y es por eso que el pie de grabado de esta foto nos dice que en lo que va de septiembre, Comisión Federal de Electricidad ha atendido a más de 250 personas en estos módulos instalados en el Palacio Municipal, y en los mismos han logrado concretar convenios de pago, aclaraciones y verificaciones de lectura. Obviamente están ofreciendo también asesorías sobre los consumos, y es que una gran mayoría la que resiente estos recibos locos. En otras informaciones, lo equivalente al riesgo de más de 30.000 hectáreas reducirán 16.7% agua disponible para el 2027. Es la segunda reducción histórica más alta, con afectaciones directas al sector agrícola. Las autoridades de México y de Estados Unidos acordaron reducir 16.7% el agua anual disponible para el Distrito de Riego 014, lo que representa la segunda reducción más alta realizada en la historia, derivado de los mínimos históricos que registra la presa Hoover. Alfonso Cortés Lara, especialista en el tema, indicó que el sector agrícola se verá afectado por las reducciones acordadas recientemente para los próximos 2 años, pues con esa agua que ya no estará disponible, se podrían regar aproximadamente unas 30.000 hectáreas al año. La Comisión Internacional de Límites y Aguas entre México y los Estados Unidos, la CILA, dio a conocer ayer la firma del Acta 334, que estará vigente hasta diciembre de 2028. El acuerdo, dijo, establece una reducción de 308.37 millones de metros cúbicos anuales, lo que se quiere se repita en el 2028. Bueno, así las cosas en cuestiones del agua. Tenemos las 8 de la mañana ya con 28 minutos, las 8:28. Vamos a nuestro primer corte comercial. Les invito a que sigan con nosotros. Seguiremos compartiendo más información este jueves aquí en Las Mañanas de Colila. Volvemos.
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1: Gracias, muy buenos días. Vamos a continuar en el espacio de las mañanas y ahora sí les doy a conocer el pronóstico para que se ha elaborado para este día jueves. Lo comparto con muchísimo gusto. La recomendación, manténgase hidratado, es fundamental, es vital, eso es cuestión de vida, mantenerse hidratado y no exponerse, por supuesto, a estas temperaturas. Tenemos como máximo este día, lo que se espera, en este día que se espera también sea parcialmente nublado, la temperatura máxima podría alcanzar los 45 grados, que son 113 grados Fahrenheit, la mínima de 30 centígrados, 86 Fahrenheit. Tendremos vientos entre los 10 y los 15 kilómetros por hora de dirección variable y hay una ligerísima probabilidad de lluvia. Y tendremos de humedad 51, 26 y 24 en este día, ese es el porcentaje. El sol salió a las 6 de la mañana con 21 minutos, en tanto que el ocaso se presenta a las 19 con 20 minutos, 13 horas, 22 minutos de luz natural es lo que tendremos. Y nuestro satélite está iluminado ya solo en un 2% y está en la fase de luna nueva. El día pues espera que sea parcialmente nublado. El servicio meteorológico nos habla de pronóstico para nuestra entidad y nos dice que tendremos cielo medio nublado en el transcurso del día y se esperan las lluvias, pero allá en la Baja California Sur, y tendremos aquí algunos chubascos en nuestra entidad. Por la mañana, este ambiente cálido y templado en zonas serranas del norte de nuestra Baja California. Durante la tarde es cuando se espera que el ambiente esté más caluroso, extremadamente caluroso, con onda de calor en el noroeste, en el noreste. Vientos de componentes en este de 20 a 30 kilómetros con rachas de 40 a 50 kilómetros a 60 en la región, incluido el Golfo de California. Mar de fondo con oleaje de 1,5 a 2 metros y medio de altura en la costa occidental de la península. Esto es en lo que corresponde a cuestiones climatológicas y ahora les doy a conocer las efemérides de este día. Este día está dedicado a nivel internacional a la prevención del suicidio. El Día Mundial para la Prevención del Suicidio se conmemora cada día 10 de septiembre y fue organizado por la Asociación Internacional para la Prevención del Suicidio y respaldado por la Organización Mundial de la Salud, la OMS, y busca crear conciencia global, reducir el estigma y recordar que estas muertes se pueden prevenir. Los objetivos principales: visibilizar el problema, informar a la sociedad sobre la magnitud del suicidio como crisis de salud pública mundial, romper el estigma, fomentar un entorno abierto donde las personas puedan hablar de salud mental sin miedo al rechazo. Hay que promover la acción. El lema para el periodo 2024-2026 es cambiar la narrativa sobre el suicidio, instando a transformar la forma en que entendemos y abordamos esta conducta. Y bien, dentro de las efemérides que la historia consigna, tenemos que en 1786 nace Nicolás Bravo, insurgente a las órdenes de José María Morelos, a quien se le conoció como el héroe del perdón. El origen de este apodo de héroe del perdón, pues nace cuando los realistas fusilan a su padre, Leonardo Bravo. Morelos ordena ejecutar a 300 prisioneros realistas que ellos tenían como represalia. Sin embargo, Nicolás Bravo decidió perdonar a los prisioneros en lugar de matarlos. Muchos de los soldados indultados, simple y sencillamente, agradecieron y se unieron al ejército insurgente. Posteriormente, Nicolás Bravo participaría en la etapa final de la independencia con el ejército trigarante. Fue presidente de México en tres ocasiones distintas. Recordemos 1839, 1842, 1843 y 1846. Y en el año de 1846, el inventor estadounidense Elias Howe patenta la máquina de coser. Nace en 1819 y muere en 1867. El inventor Hall, Elias Hall, recibe el 10 de septiembre de 1846 la patente número 4750 por una máquina de coser de puntada que usaba dos hilos. Nace el 9 de julio de 1817 en Spencer, Massachusetts, y fallece el 3 de octubre de 1867 allá en Nueva York. Su diseño cambió para siempre la industria de la ropa. Creó el pespunte con dos hilos, superior e inferior, y puso el ojo de la aguja en la punta. Además, añadió una lanzadera para formar la puntada. Incluyó un sistema para mover la tela. Bueno, gracias a él, en muchas casas todavía existen las máquinas de coser. Y en 1852 nace en la ciudad de Zacatecas el compositor Genaro Codina. Él es el autor de La Marcha de Zacatecas, una pieza musical muy querida en México que funciona como el segundo himno nacional. Genaro Codina era tan versátil que tocaba 10 instrumentos musicales y tenía gran talento para el arpa. De joven trabajó en la pirotecnia y en la creación de globos aerostáticos. Compuso La Marcha en 1892, la cual, como ya les dije, se conoce como el himno, pero además del segundo himno mexicano, se le conoce como el himno de la charrería. Fallece el 22 de noviembre de 1901 allá en su ciudad natal. Y en 1945 tenemos que nace en Puerto Rico el cantante y guitarrista José Feliciano, reconocido a nivel mundial por su discografía conformada por más de 66 títulos que le valen más de 45 de oro y platino, así como diversos premios Grammy. Nació ciego por un problema en sus ojos. Pues, a los 5 años se fue a vivir a Nueva York con su familia, aprendió a tocar la guitarra él solo, practicaba muchas horas al día. Algunos de sus éxitos y de su música, su éxito se debe a que mezcló ritmos de rock, pop, jazz y soul, y cantó la famosa canción navideña Feliz Navidad. Hizo suya la canción Light My Fire del grupo The Doors y abrió el camino para otros artistas latinos en Estados Unidos. En 1991 es inaugurado el Museo Comunitario Juan García Aldama, aquí en la comunidad indígena Cucapá, el mayor del Valle de Mexicali, bajo los auspicios del gobierno del estado y el Instituto Nacional de Antropología e Historia. Se instaló en un inmueble construido en 1982 con la participación de los pobladores del lugar bajo la coordinación de la profesora Yolanda Sánchez Ogas. Datos, algunos de los datos clave del museo. En la ubicación está establecido en la carretera Mexicali-San Felipe, en el kilómetro 57, en el poblado El Mayor, y lleva el nombre de Juan García Aldama, un respetado líder y el miembro más longevo de la comunidad. Cuenta con objetos antiguos, fotos históricas, réplicas de viviendas tradicionales y muestras de vestimenta. Funciona también como centro para vender piezas locales hechas con chaquira y corteza de sauce. El diseño de las salas se hizo con ayuda del Instituto Nacional de Antropología e Historia, el INAH, y el edificio original se construyó en 1982 y anteriormente sirvió como tienda artesanal y como comandancia. Bueno, algo de lo más importante de las efemérides y datos de aquí, de nuestra ciudad. También tengo para compartir con ustedes... Bueno, estos amigos de allá de los rumbos del ayuntamiento, yo creo que me les olvidé, porque pues no nos mandaron, pues nos mandaron la información del módulo que ya les di a conocer también y que con bastante tiempo, pero ahora la novedad es que se van a instalar módulos de temporales en centros de bienestar en el Valle. Por instrucción de Norma Bustamante, se instalarán hoy y mañana en los centros para el bienestar de Delta Oaxaca y la colonia Carranza estos módulos, así que atención amigos de esos rumbos. Estarán estos módulos funcionando hoy y mañana y son para acercar los servicios de la Comisión Federal de Electricidad a las familias del Valle de Mexicali. Y serán dos módulos que se instalen de atención en coordinación con Bienestar Social, con BISOM. Estará disponible el primer módulo este día jueves 10 de septiembre, desde las 9 de la mañana hasta la 1 de la tarde, y en el Centro para el Bienestar Delta Oaxaca, que se ubica en Avenida Lázaro Cárdenas, sin número, en Estación Delta. Y el día de mañana, en el mismo horario, de las 9 a la 1, la atención se brindará en el Centro para el Bienestar Carranza, que se ubica en la colonia Venustiano Carranza. En ambos módulos, las y los usuarios podrán realizar contrataciones de servicio, aclaraciones de recibos por altos costos, reportes, convenios de pago, consultas sobre esquemas tarifarios y reportes por aparatos dañados debido a interrupciones eléctricas, además de recibir asesoría personalizada. Va a participar también FIPATERM a través del Programa de Apoyo a la Economía Familiar y de Ahorro de Energía Eléctrica para informar sobre alternativas de financiamiento destinadas a la adquisición de equipos de alta eficiencia. El director de Bison, Francisco Echeverría, señaló que estas jornadas forman parte de la estrategia impulsada por la presidenta municipal para acercar servicios y soluciones directamente en las comunidades rurales, evitando que sus habitantes tengan que trasladarse hasta la ciudad. Se informó que el gobierno de Mexicali continuará gestionando nuevos módulos de atención en distintos puntos de la ciudad y el valle, fortaleciendo la coordinación con Comisión Federal de Electricidad en beneficio de las personas. Pues mucha hay que visitarlos cuanto antes, porque son muchas las personas que están, pues, simple y sencillamente molestas porque consideran que sus recibos no corresponden a la realidad de sus consumos. Y por otra parte, también siguiendo con cuestiones del Valle, les doy a conocer que el gobierno de Mexicali entregará estímulos económicos a habitantes de la zona del Valle. El gobierno de Mexicali llevó a cabo la segunda entrega de estímulos económicos 2026 en beneficio de estudiantes de todos los niveles educativos, así como de adultos mayores, personas con discapacidad y personas en situación vulnerable en la zona Valle. El evento se realizó en el ejido Nayarit y fue encabezado por Norma Bustamante, quien fue acompañada por la presidenta de DIF municipal, Carla Edith González Navarro, como parte de las acciones impulsadas por el DIF municipal para contribuir al bienestar y desarrollo de las familias mexicalenses. Durante esta jornada fueron entregados 708 estímulos en la zona Valle, entre estudiantes de primaria, secundaria, preparatoria y universidad, además de adultos mayores, personas con discapacidad y quienes enfrentan alguna enfermedad crónica o se encuentran en situaciones de vulnerabilidad. Para esta segunda entrega se destinó una inversión superior a $1,000,000, fortaleciendo el compromiso del gobierno de Mexicali de generar apoyos que contribuyan a mejorar las condiciones de vida de los sectores que más lo requieren. Bueno, parte de las actividades realizadas por el ayuntamiento. Y bueno, tenemos que en los módulos, volviendo con los módulos, tendrán ustedes oportunidades, pero eso será en la jornada de mañana, que se instalará en la colonia Carranza. Tendrán oportunidad de realizar contratación de servicios, la aclaración de recibos facturados, asesoría, establecimiento de compromiso o convenios de pago, reportes de aparatos dañados, reportes, esquemas tarifarios, y bueno, más servicios que proporciona Comisión Federal de Electricidad. Y si usted tiene alguna duda, ahí podrá disiparlos. Así que ya sabe, mañana a partir de las 9 de la hoy a partir de las 9 de la mañana, mañana también, hasta la 1 de la tarde, en la zona del Valle. Serán dos lugares, Venustiano Carranza y en el Centro para el Bienestar Delta Oaxaca, en Avenida Lázaro Cárdenas, en Estación Delta, para que ustedes aprovechen, no dejen pasar esta oportunidad. Y también les recuerdo que la Secretaría del Bienestar sigue con la dispersión de los pagos a los adultos mayores, y este día Este día estará haciendo la dispersión cumpliendo con el calendario alfabético previamente ya realizado. De hecho, ya algunas personas adultas mayores, como es en orden alfabético, pues ya han aprovechado y ya han ido al banco y han utilizado este recurso que la Federación, a través de la Secretaría del Bienestar, les brinda. Y este día, que es día jueves 10, les corresponde a las personas cuya letra inicial empieza con la letra H, H de hielo, con la I de Inés, la J de Juan y la K de Kiwi. No se me ocurre otra cosa. Son cuatro letras las que, si usted lleva su apellido paterno con cualquiera de estas cuatro letras, ya puede pasar al Banco del Bienestar a cobrar su pensión. Les repito las letras, es H, I, J y K. Y bueno, le sirva muchísimo. Es el pago de pensión correspondiente al bimestre septiembre-octubre de este año. Recuérdelo. Y vaya tempranito. Bueno, a las 9 tengo entendido que abren, así que para que sea de los primeritos. Y tenemos, les platico que creo que sí te mandé dos fotos de esto, ¿verdad, Brian? De que el día de ayer en la tarde, a partir de las 4 de la tarde, se llevó el registro de esta asamblea que promovió el Consejo Político del Partido Revolucionario Institucional. Se hizo una depuración de los viejos padrones, porque había pues muchos compañeros pues que ya no estaban ahí definitivamente, por fallecimiento, por retiro, por lo que usted guste. Y bueno, se hizo la depuración para trabajar exclusivamente, como lo asentó el presidente de a nivel estatal, Álvaro Aldrete, de personas que sí quieran, que sí deseen seguir trabajando como consejeros para el Revolucionario Institucional. Una reunión en la que se congregaron 139 personas que van a fungir como los nuevos consejeros políticos del Revolucionario. Una reunión muy, muy grata, en donde se contó con el mensaje de el presidente del Comité Directivo Estatal. Se le tomó protesta a quien será el nuevo, es ya el nuevo secretario técnico. Y bueno, pues un ambiente mucho, muy agradable, de muchas amistades ahí, de viejos militantes que se dieron cita, que respondieron al llamado del joven Álvaro. Y además se contó también con el mensaje muy aleccionador de la delegada, la licenciada López, que ustedes ya han tenido oportunidad de escucharla. Viene realizando una labor mucho, pero muy eficiente aquí en la entidad. Pero por lo pronto, pues como buena nativa de otras latitudes de nuestra república, pues vamos a decir que evade un poquito. Viene de entrada por salida aquí a Mexicali y rápido se traslada hacia la zona de la costa, porque no resiste el calor aquí de Mexicali. Dice, amo a los de Mexicali, pero tengo que salirme de aquí porque no soporto el calor. Pero bueno, la licenciada Olga Pérez Sanabria, bueno, ya estará aquí más tiempo aquí en Mexicali. Por lo pronto, hoy, el día de ayer, participó en unas asambleas nacionales, por lo que tuvo que estar allá en la Ciudad de México. Pero aún así, a través de la tecnología que se aprovechó precisamente para que en cada sede, en las 7 sedes del PRI, hubiera estas asambleas del Consejo Político y se le tomara protesta a los nuevos consejeros, pues se aprovechó la tecnología, porque a través de estas pantallas pudimos ver quiénes estaban, quiénes no, y quiénes tomaban y también ver a los compañeros que tomaron protesta. Y bueno, una asamblea muy animada, mucho muy animada, y dio gusto ver a muchas personas que hacían tiempo pues que no se veían por ahí en el partido. Así que con patrón nuevo, depurado y con mucho ánimo, se emprende una nueva jornada en el Revolucionario Institucional con este grupo de nuevos consejeros, algunos ratificados, otros se integraron, y esto fue muy reconocido tanto por Álvaro Aldrete como por la delegada que en su mensaje a través de un mensaje virtual, pues encomió la disposición de estos nuevos consejeros, de estos compañeros, para trabajar en torno a esta directiva estatal. Así que pues Álvaro, muy contento de esta respuesta. 139 compañeros se dieron cita en las instalaciones del tercer piso, en el salón Humberto Lepe Lepe, donde pues se disfrutó de agüita fría más que nada, porque nadie apetecía el café. Creo que se les quedó la cafetera, porque nadie lo que se deseaba era tomar algo refrescante, algunas pues bebidas frescas. Fue lo más demandado. Como les digo, un muy buen ambiente y sobre todo una gran disposición de trabajar. Con mucho, pero mucho ánimo de parte de los integrantes, que a pesar de las condiciones fuertes de calor, a las 4 de la tarde fue el registro y posteriormente la asamblea a las 5 de la tarde, que duró poquito en lectura del acta anterior, primero verificación del quórum, en lectura del acta anterior, explicar los motivos de este llamado y posteriormente la toma de protesta y antes de finalizar escuchar el mensaje de la delegada, que fue de manera virtual. Así que 25 minutos y ya todo el mundo a correr porque no se soportaban las temperaturas, pero el ambiente ahí estaba muy fresco, hay que reconocer, buena la refrigeración en el tercer piso. Bueno, dicho esto, felicidades a quienes serán los nuevos consejeros, y cuando tenemos 2 minutos para que sean las 9 de la mañana, hacemos nuestra pausa comercial, nos vamos a nuestro corte comercial. Les pido que sigan con nosotros, vamos a seguir compartiendo más información en Las Mañanas de Colila. Volvemos.
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1: Gracias, mil gracias por continuar en el espacio de las mañanas. Les saludamos con muchísimo gusto cuando tenemos ya las 9 de la mañana con 8 minutos, las 9 con 8. La temperatura ambiente 36 grados y las rachas de viento entre los 3 y los 9 kilómetros por hora y siguen procediendo del sur. Vamos a más información aquí en este espacio. Les doy a conocer que el paquete económico 2027 prende focos rojos por más deuda y menos inversión. Son las declaraciones que al respecto hace Eva María Vázquez, diputada federal, advirtiendo que el paquete económico 2027 prende focos rojos para las familias mexicanas. El gobierno planea endeudarse hasta por 21.66 billones de pesos, prácticamente el doble de la deuda registrada en 2018, mientras espera recaudar 6.26 billones de pesos en impuestos. Eva María Vázquez señaló que el problema se vuelve todavía más preocupante cuando se revisa dónde está el dinero. Hacienda calcula recaudar 16.2% más en términos reales por el impuesto a las gasolinas, mientras la inversión total del gobierno cae 12.3%. Además, el presupuesto de la Secretaría de Salud bajaría de 97 mil millones de pesos en 2024 a apenas 72 mil millones en 2027. La legisladora panista afirmó que desde Acción Nacional revisarán peso por peso el presupuesto porque detrás de cada cifra hay familias que pagan impuestos, trabajadores que necesitan empleos y ciudadanos que esperan servicios públicos que sí funcionen. México no necesita que el gobierno cobre más, se endeude más y construya menos. Necesita crecimiento, seguridad, salud, empleos y un presupuesto que resuelva los problemas de la gente y no que le deje la deuda a las próximas generaciones. Es lo que expresa la senadora Eva María Vázquez al respecto del paquete económico 2027. Y en otras notitas para compartir con ustedes, tengo que nos brinda la agenda de la Secretaría de Cultura para este día jueves. Nos hablan de que habrá la inauguración del Encuentro Estatal de Mediadores de Salas de Lectura. Será a las 14 horas en el CEART, aquí en el CEART de aquí de Mexicali, ahí por la Ciudad de Victoria, en el Río Nuevo. Así que están cordialmente invitados y se contará con la presencia de Sofía Trejo Orozco, subgerente de Salas de Lectura del Fondo de Cultura Económica. Pues muchísimas, pero muchísimas gracias por esta información. Tengo más información para compartir con ustedes, pero es tiempo de que escuchemos a don Teodoro Rentería aquí en las mañanas de Colila. Lo escuchamos y al regreso compartimos más información. Volvemos.
2: 3, 2, 1, 0. Comentario a tiempo para el jueves 10 de septiembre de 2026 y se titula Resultados del Operativo Enjambre. 5, 4, 3, 2, 1, 0. Radio Escuchas de la República desde Libertas Comunicación. Su amigo y servidor Teodoro Rentería Arroyave les saluda con el comentario a tiempo que se titula Resultados del Operativo Enjambre. Falleció en la víspera el colega licenciado Mauro Jiménez Lascano, quien fue jefe de prensa del presidente de la República Luis Echeverría Álvarez, 1970-1976, y antes reportero del diario La Prensa. Este deceso ocurrió a pocos días de que su señora esposa emprendiera también el viaje al éter eterno. Nuestras condolencias a sus familiares y amigos. In memoriam. Aquí el comentario a tiempo. Al concluir con el tema de que varios funcionarios de los tres niveles y órdenes de gobierno que pertenecían al partido en el poder y a otras afiliaciones políticas, ahora abordamos el operativo Enjambre, que a la fecha ha logrado la detención de 111 funcionarios municipales de todos los partidos por diferentes delitos y que se encuadran en la corrupción galopante que tanto daño ha hecho a México. Exacto. Esa es la cifra de funcionarios públicos que han sido detenidos por presuntos vínculos con el crimen organizado durante la actual administración federal. Según informó el secretario de Seguridad y Protección Ciudadana, Omar García Harfuch, al presentar un balance de la Estrategia Nacional de Seguridad durante la conferencia matutina de la presidenta Claudia Sheinbaum Pardo. El funcionario resaltó que las capturas forman parte de las acciones emprendidas contra redes de protección institucional a organizaciones criminales, entre ellas las relacionadas con el operativo Enjambre, mediante el cual

al periodo comprendido entre el 1 de octubre de 2024 y el 31 de agosto de 2026, informó que las autoridades han detenido a 67.253 personas por delitos de alto impacto, cifra que el gobierno federal colocó como uno de los principales resultados de su estrategia contra la violencia. Son personas que ya no pueden continuar generando violencia ni dañando a la población, afirmó en conferencia en Palacio Nacional. Dentro de estas acciones, desde luego, se encuentran los 111 funcionarios públicos señalados por presuntos vínculos con organizaciones criminales. Sobre estos casos, el secretario sostuvo que la instrucción de la presidenta Claudia Sheinbaum ha sido de cero tolerancias a la corrupción y de cero impunidades, sin importar el cargo o la afiliación política de una persona. El objetivo, según explicó, es evitar que integrantes de las instituciones gubernamentales puedan utilizar sus cargos para favorecer a organizaciones delictivas o brindar protección a sus integrantes, independientemente del puesto que ocupen, del partido político al que pertenezcan. El balance presentado por el titular de la Secretaría de Seguridad Pública Federal también contempla 34.353 armas de fuego aseguradas desde octubre de 2024. Según García Harfuch, alrededor del 80% proceden de Estados Unidos, por lo que destacó la importancia de retirar este armamento de circulación para disminuir la capacidad operativa de las organizaciones criminales. Cada arma asegurada reduce la capacidad de fuego de los grupos criminales y disminuye el riesgo de que fueran utilizadas en agresiones contra la población y contra las autoridades. Las acciones contra el narcotráfico también dejaron importantes aseguramientos. En operaciones marítimas encabezadas por la Secretaría de Marina, se han decomisado 88 toneladas de cocaína, entre ellas un operativo frente a las costas de Michoacán, en el que fueron aseguradas más de 8 toneladas, identificado por las autoridades como el mayor decomiso de esta droga en la historia de la institución. Dentro de estas detenciones, resalta la de los presidentes municipales, entre ellos el de La Esperanza Puebla y 8 personas más vinculadas a una estructura criminal dedicada al robo de autotransportes, extorsión y secuestro en la autopista Puebla-Veracruz. El titular de la Secretaría de Seguridad y Protección Ciudadana Federal, Omar García Harfuch, informó que entre los aprehendidos se encuentra Isaac N., presidente municipal de Esperanza, Abigail N., exdirectora de Seguridad Pública Municipal, y Maloen N., hermano del edil. Durante los cateos se aseguraron 35 armas de fuego, 52 cargadores, 11 vehículos, 4 con blindaje de fábrica y 1 con blindaje artesanal equipado con torreta, además de equipo táctico. La detención se suma a la de Said N., presidente municipal de Tepeyualco, ejecutada el 4 de septiembre en San Juan Xiutetelco, por su probable responsabilidad en delitos de abuso de autoridad, cohecho, secuestro exprés y robo de vehículos con violencia, de acuerdo con informes de la Fiscalía General del Estado y de la propia Secretaría de Seguridad Federal. Con estas dos últimas capturas, suman 8 presidentes municipales en funciones

0: detenidos en Puebla en lo que va de la administración estatal. Los casos previos incluyen a los ediles de Actiopan, Zapotitlán de Méndez y Huehuetla en 2024, a Erubiel González Vieira de Chalchicomula de Sesma y Giovanni González Vieira de Tlachichuca, detenidos en marzo de 2025 por posesión de armas de uso exclusivo del ejército, a Ramiro González Vieira de San Nicolás, Buenos Aires, reaprendido en marzo de 2026 y hermano de los dos anteriores, y a Juan Pérez Moral de Tianguismanalco, y seguirá la acción contra los funcionarios delincuentes sin importar la afiliación política a la que pertenezcan. Hasta aquí el comentario a tiempo. Se despide de ustedes su amigo y servidor Teodoro Rentería Arroyave, quien le recuerda el conocimiento de las noticias acerca a las personas y a los pueblos.
1: Gracias, muchísimas gracias por estar al pendiente de los comentarios a tiempo de Don Teodoro Rentería aquí en las mañanas de Colila. Les doy a conocer que renuncia Hernández Chen a su cargo. Él era el delegado del Centro Histórico. Rubén Hernández Chen presentó su formal renuncia al cargo argumentando en un documento que obedece a razones personales. Desde Comunicación Social del Ayuntamiento de Mexicali confirmaron la carta de renuncia que presentó, la cual es aplicable desde el día de ayer. Todo en buenos términos y en armonía con el Ayuntamiento. La relación laboral solamente considero oportuno iniciar una serie de proyectos turísticos y culturales que ocupan todo mi tiempo y energía, comentó el ahora exdelegado. Precisó que seguirá como comerciante en el Centro Histórico, donde además cuenta con tiendas comerciales y sótanos con recorridos por la historia china. Continuaré elaborando con el gobierno y comerciando en el mejoramiento de la zona ahora desde la iniciativa privada, fue lo que puntualizó. Pero por ahí se rumora que pretende competir, bueno, ya sabremos, pero por lo pronto renuncia a su cargo que ostentaba. Y también tengo otra nota para comentarles a ustedes. Se anuncia el pavimento y bacheo en colonias. Aquí en Mexicali se van a pavimentar colonias como Los Encinos, Coloso 2 y Voluntad, entre otros, y durante los próximos meses se invertirán alrededor de 1.200 millones de pesos en obras para los 7 municipios de la entidad, principalmente en pavimentaciones y obras en colonias, según dieron a conocer ayer las autoridades estatales. Según se ha señalado, en el caso de Mexicali, parte importante de los recursos se destinarán a pavimentación de las colonias, las que ya les di a conocer, como son El Paraíso, Encinos, La Coloso 2, La Voluntad, El Ciprés y Robledo, además de la renovación de la calzada Héctor Terán Terán, del Sol, Gómez Morín y la carretera estatal número 7. La gobernadora Marina de El Pilar señaló además que se adquirió una segunda máquina de reciclado para la entidad con un costo de 90 millones de pesos, la cual ya se encuentra en funcionamiento allá en Tecate. Estamos invirtiendo como nunca antes en un equipo para la pavimentación, para el reencarpetado, para el bacheo, resaltó la mandataria estatal. Además de las obras de pavimentación y bacheo, la mandataria resaltó la construcción de un nuevo campus de la Universidad Nacional Rosario Castellanos, además de unidades deportivas en distintas colonias del municipio. Arturo Espinosa Jaramillo, secretario de Infraestructura, Desarrollo Urbano y Reordenación Territorial, indicó que entre las obras en proceso, resalta la construcción de la Fiscalía Especializada en Delincuencia de Violencia de Género en Mexicali, además de la remodelación del Centro de Alto Rendimiento y la ampliación del Boulevard García allá en Tijuana. En Ensenada se construye la base operativa de la Fuerza Estatal de Seguridad Ciudadana del Valle de Guadalupe y en Tecate la reconstrucción del Boulevard Encinos, mientras que en Playas de Rosarito se lleva a cabo la ampliación del Boulevard Real del Rosario. Y para San Felipe se lleva a cabo la construcción de una unidad deportiva y en San Quintín la de una base operativa de la Fiscalía, además de líneas eléctricas en la colonia Monte Carmelo. Finalmente, entre las obras por iniciarse, resaltaron la pavimentación de la calle Limoneros, la rehabilitación de espacios de la ciudad deportiva y la construcción de la universidad, como ya les dije, Rosario Castellanos. En Tijuana se tienen las obras complementarias del Corredor 2000 y para San Felipe la construcción de una base operativa, de manera que todos los municipios cuenten con presencia de la corporación. Y por otra parte, se destinarán 4 millones de pesos para la reparación del socavón en Río Nuevo. Son alrededor de 4 millones de pesos los que se destinarán a la atención del socavón que se formó hace algunas semanas en el camellón del Río Nuevo, tras el colapso de otra etapa de la bóveda que recorre la vialidad. Arturo Espinosa Jaramillo, secretario de Infraestructura, Desarrollo y Reordenación Territorial, puntualizó que son 4 puntos los que requieren atención y se destinarán cerca de 1 millón para cada uno. Confirmó además que el origen del socavón fue el daño a una de las tapas de la bóveda del Río Nuevo, las cuales, admite, son muy delgadas y no es la primera vez que presentan daños de este tipo. Desgraciadamente, se le colocó mucha tierra arriba de la cubierta. No era para que entonces, bueno, dice, tiene a veces hasta medio metro de tierra, y según lo dicho por el funcionario, el agua que circula por la bóveda deriva de los canales del Valle de Mexicali, por lo que llevan muchos gases que pueden generar daños, por lo cual se espera y se contará por cambiar tapas por rejillas. Según estimaciones del funcionario, en alrededor de 3 o 4 semanas se reparará el camellón, y aunque admitió que podría volver a ocurrir una situación similar, indicó que se mantendrán alerta. Bueno, pues es que parece que no, pero la tierra sí pesa. Bien, ya que andamos en cuestiones de tierra, les doy a conocer que se iluminará con globos La Salada. Alrededor de 3.800 globos iluminarán el cielo en el primer Festival Mágico de Luces de Cantoya. Esto se llevará a cabo el 24 de octubre en la Laguna Salada, con una asistencia estimada de más de 2.000 personas. Rodrigo Benítez Gómez, quien es el organizador del evento, explicó que está inspirado en el festival que se lleva a cabo allá en Tailandia. Mencionó que participarán 32 emprendedores. Además, habrá una presentación cultural y otra musical que comenzará con los Leones Chinos Danzantes, un grupo Cucapá con una presentación ritual de abundancia y una presentación de danza folclórica. Tendremos tanto asistencia pública como privada, también en lo que es en la carretera, la parte operativa, con señalamientos por parte de Fiarum, así como una cuadrilla especial para recolección de basura con 100 botes distribuidos por todo el área. El evento se ubicará en el kilómetro 37 en las inmediaciones del ejido Luchadores del Desierto, a la altura del monumento en la insignia Pavarotti, donde hay una carretera hacia la derecha con acceso para cualquier tipo de vehículos. Benítez Gómez precisó que no se permitirá la entrada con hieleras, ya que habrá una oferta gastronómica variada. Bueno, pues estaremos al pendiente de cómo se desarrolla este espectáculo con globos aquí en La Salada. Son las 9 ya de la mañana con 28 minutos, nos corresponde hacer una pequeña pausa. Vamos a ella y continuamos con más información en Las Mañanas de Colila. Volvemos.
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1: Muchas gracias por habernos acompañado en la pausa comercial y en la pausa musical. Hemos recordado a los abuelos del rock, a los Rollins aquí. Bien, les doy a conocer más información que tenemos y como ya es del dominio del conocimiento de todos, el gobierno de Baja California evaluó suspender temporalmente las clases presenciales en todo el estado y trasladarlos a la modalidad virtual. Ante el pronóstico de temperaturas superiores a los 40 grados durante los próximos días, según informó la propia gobernadora, señalando que la medida se analiza con el Gabinete de Educación y Protección Civil, debido a que las altas temperaturas también afectan a municipios como Tijuana, Tecate, Playas de Rosarito y Ensenada, donde muchas escuelas no cuentan con infraestructura adecuada para instalar aire acondicionado. Agregó que la decisión pues ya fue anunciada en las próximas horas, que ya de hecho ya pasó, a través de los canales oficiales y que aún se determinará su duración. Protección Civil Estatal informó que el pronóstico contempla al menos 10 días con temperaturas superiores a 40 grados y alta humedad, además de posibles lluvias dispersas aquí en Mexicali, San Felipe y el norte de San Quintín. Las autoridades pidieron a la población mantenerse atenta a los avisos oficiales y recordaron que se mantienen habilitados albergues y operativos de atención para personas vulnerables ante las condiciones climáticas. Y por otra parte, en respuesta a las recientes acusaciones difundidas por la cadena Televisa a través de N+, diversas figuras de la vida pública, así como militantes y simpatizantes de Baja California, expresaron de manera unánime su respaldo absoluto a la senadora con licencia Julieta Ramírez. El posicionamiento conjunto rechazó categóricamente los señalamientos, calificándolos como parte de una campaña de guerra sucia enfocada en desacreditar su trabajo. Entre los liderazgos políticos que se han sumado públicamente al respaldo destacan la dirigente nacional de Morena, Ariadna Montiel, el exdelegado federal Jesús Alejandro Ruiz Uribe, así como la diputada con licencia Araceli Geraldo Núñez. También se manifestaron las diputadas y diputados Michelle Tejeda, Jaime Cantón, Evelyn Sánchez y Diego Arregui, entre otros. A este respaldo político se han sumado diversas comunidades del estado, donde reafirmaron el compromiso, la trayectoria e integridad de Julieta Ramírez dentro del movimiento. Por otra parte, con la participación de cerca de 220 estudiantes, docentes y profesionales de distintas instituciones de educación superior en México y Latinoamérica, la Universidad Autónoma de Baja California es sede del tercer encuentro latinoamericano de capítulos estudiantiles de American Concrete Institute 2026, espacio que impulsa la actualización de conocimientos, el intercambio de experiencias y la vinculación con la industria de la construcción. Durante el encuentro se analizan la evolución del concreto y los desafíos que enfrenta el sector ante fenómenos como el cambio climático y los desastres naturales. El programa incluye temas como la durabilidad del concreto, materiales con bajas emisiones de carbono, concreto reforzado con fibras y concretos especiales, además de contenidos relacionados con la innovación. El doctor Luis Enrique Palafox Maestre, rector de la Universidad Autónoma de Baja California, destacó la importancia de que las y los futuros profesionales mantengan una actualización constante y conozcan los avances que transforman la industria de la construcción. Señaló que el concreto continúa evolucionando para responder a desafíos actuales mediante el desarrollo de soluciones más resistentes, duraderas, eficientes y sustentables. Asimismo, resaltó el valor de las actividades prácticas y competencias del encuentro, al considerar que permiten convertir los conocimientos adquiridos durante la formación universitaria en experiencia y capacidad para resolver problemas. Añadió que estas experiencias fortalecen el trabajo en equipo, la creatividad y el intercambio de ideas entre estudiantes de distintas instituciones. Por su parte, la doctora Araceli Celina Justo López, directora de la Facultad de Ingeniería de Mexicali, reconoció el trabajo conjunto que hizo posible la realización del encuentro, así como el respaldo de la Vicerrectoría Campus Tijuana, sede de esta edición. También destacó la participación del doctor José Manuel Gutiérrez Moreno, docente investigador, asesor del capítulo de estudiantes y presidente de la delegación Baja California, quien reconoció como uno de los principales impulsores de esta iniciativa de la Universidad Autónoma de Baja California. Ella en Playas de Rosarito y en apego a la política humanista del gobierno del estado de Baja California, encabezado por Marina del Pilar, la secretaria general de gobierno a través de la Subsecretaría de Derechos Humanos celebró una reunión de coordinación institucional en el municipio de Playas de Rosarito, priorizando la atención directa, sensible y articulada con las familias de personas desaparecidas. La jornada estuvo encabezada por la subsecretaria de Derechos Humanos, Alma Melisa Marín Cepeda, y contó con la representación de la Comisión Local de Búsqueda, la Comisión Ejecutiva Estatal de Atención Integral a Víctimas y la Defensoría Pública, la Fiscalía General del Estado, el Poder Judicial del Estado, el Servicio Médico Forense y la Comisión Estatal de los Derechos Humanos. Al respecto, la subsecretaria de Derechos Humanos destacó que estos acercamientos de diálogo permanente responden a la instrucción del secretario general de Gobierno, Juan José Pon Méndez, de atender de forma directa, articulada y prioritaria a las familias. Durante la sesión, las dependencias participantes atendieron de manera integral a familiares de Playas de Rosarito, Tijuana, Tecate y Ensenada, refrendando la voluntad institucional para consolidar esquemas de trabajo conjunto en beneficio de las familias. En este marco, la Defensoría Pública y el Poder Judicial facilitaron orientación jurídica especializada sobre la declaración especial de ausencia, realizando la Defensoría el registro de las personas interesadas en dar seguimiento a este trámite. Por su parte, la FGM acordaron mantener canales permanentes de comunicación y coordinación para el seguimiento institucional y la atención continua de las solicitudes en la región. De igual forma, se destacó el fortalecimiento continuo de las capacidades operativas y técnicas para el desarrollo de atenciones y acciones de búsqueda. Por su parte, el CEMEFO reafirmó el compromiso para dar seguimiento a los procesos de identificación forense bajo un enfoque de respeto y trato digno. Y por su parte, la Comisión Estatal de Derechos Humanos se mantendrá en acompañamiento observador para velar por los derechos humanos de víctimas y sus familias. Con estas acciones, el gobierno del estado impulsa una administración de puertas abiertas, empática, cercana, enfocada en brindar un respaldo institucional sólido, sensible e integral a quienes buscan a sus seres queridos. Por otra parte, les comunicamos que más obras llegarán directamente a colonias y comunidades de los 7 municipios de la entidad, con una inversión de 1.200 millones de pesos que el gobierno de Baja California ejercerá durante los próximos meses, consistentes en vialidades, infraestructura educativa, espacios deportivos, seguridad, electrificación y proyectos que mejoran las condiciones de la vida de las familias. La gobernadora Marina del Pilar destacó que tras consolidar los megaproyectos y pasos a desnivel de los primeros 3 años, la administración estatal entra en una etapa de intervención profunda dentro de los barrios y colonias, trabajando en estrecha coordinación con los ayuntamientos. Son alrededor de 1.200 millones de pesos los que se van a estar invirtiendo en los 7 municipios de Baja California en los próximos meses. La verdad es que este gobierno ha realizado una revolución financiera que nos ha permitido tener recursos para construir obras de mucho impacto que han transformado la movilidad de toda Baja California, afirmó la jefa del Ejecutivo Estatal. En su mensaje, la mandataria subrayó que el plan vial contempla la puesta en marcha de esta nueva maquinaria de última generación, la cual ya inició operaciones de reencarpetado allá en Tecate y continuará aquí en Mexicali y en el resto de la entidad. En materia educativa y comunitaria, la titular del Ejecutivo anunció la asignación por parte del gobierno estatal un terreno de 86.000 metros cuadrados para el nuevo campus de la Universidad Nacional Rosario Castellanos, esto aquí en Mexicali, al tiempo que resaltó la conclusión y entrega de compromisos cumplidos con la población, como la rehabilitación de la unidad deportiva Robledo y el renovado campo de fútbol Godoy Calalo. Por su parte, el secretario de Infraestructura, Desarrollo Urbano y Reordenación Territorial, Arturo Espinosa Jaramillo, detalló el balance entre obras ya finalizadas y proyectos en desarrollo, como los avances en el edificio de la Fiscalía Especializada en Delitos de Violencia de Género y la renovación en marcha de la Ciudad Deportiva de Mexicali y el Centro de Alto Rendimiento, allá en Tijuana. Asimismo, Espinosa Jaramillo precisó que se encuentran en etapa de inicio las nuevas bases operativas de la Fuerza Estatal de Seguridad Ciudadana en Valle de Guadalupe, San Felipe y San Quintín, junto a grandes obras de movilidad como la ampliación del Boulevard Maniadero en Ensenada, el Boulevard García en Tijuana, la reconstrucción del Boulevard Encino en Tecate y la electrificación de la comunidad Monte Carmelo allá en San Quintín. Pues con estas acciones, la administración estatal reafirma su compromiso de cerrar las brechas de desigualdad, asegurando que los recursos públicos se traduzcan en resultados palpables, mayor seguridad y mejor calidad de vida para las familias de Baja California. Y el Poder Judicial de Baja California fortalece la preparación de las instituciones que participarán directamente en la operación de la justicia oral, civil y familiar mediante un taller especializado que está dirigido a personas, a personal de la Fiscalía General del Estado, Defensoría Pública y agentes procuradores del DIF estatal. El magistrado Nelson Alonso Kim Salas, coordinador del Comité para la Implementación del Código Nacional de Procedimientos Civiles y Familiares, inauguró esta jornada de capacitación como parte de las acciones encaminadas a lograr una transición ordenada y gradual hacia este modelo de justicia. El curso, de carácter teórico práctico y enfocado en materia de oralidad familiar, busca que quienes intervendrán en los procesos cuenten con las herramientas necesarias para desempeñar sus funciones y coordinarse de manera efectiva con las personas juzgadoras, quienes serán parte fundamental en la operación del sistema. La capacitación está a cargo de la doctora Vanessa Calderón Hernández, jueza de oralidad familiar de Tecate, la doctora Luz Adriana Mota Picasso, jueza segunda familiar de Tijuana, y la doctora Gloria Elena Petanic Preciado, jueza familiar en retiro. Con este tipo de actividades, el Poder Judicial de Baja California impulsa una preparación conjunta entre las instituciones que participarán en los procedimientos familiares, fortaleciendo la coordinación interinstitucional necesaria para la implementación de este Código Nacional del Comité del Código Nacional de Procedimientos Civiles y Familiares. Y la consolidación de la justicia oral en la entidad. Por otra parte, la diputada Teresita del Niño Jesús Ruiz Mendoza presentó un exhorto dirigido a la gobernadora de Baja California, Marina del Pilar, a fin de instruir a la secretaría, a la Secretaría de Educación encabezada por Irma Martínez Manríquez, a garantizar la inclusión de la niñez en la integración de las escoltas escolares y el fortalecimiento de la educación cívica dentro de la guía operativa del ciclo escolar 2026-2027. Una escolta no debe ser representada solamente por quienes destacan en un promedio o condición física, debe reflejar a toda la comunidad escolar y brindar a cada estudiante la oportunidad de participar, aprender y crecer, aseguró la legisladora. Añadió que cada niño y niña tiene capacidades distintas y puede contribuir de diferentes maneras. Por ello, formar parte de una escolta escolar no debe entenderse únicamente como un premio al mejor promedio, sino como un espacio de participación, aprendizaje y desarrollo. La escolta es también un lugar donde se fortalecen valores como el respeto a los símbolos patrios, la disciplina, responsabilidad, trabajo en equipo y el sentido de pertenencia a la comunidad escolar. No se trata de eliminar el reconocimiento al esfuerzo académico, sino de evitar que un solo criterio determine quién puede representar a su escolta y quién queda fuera de esta experiencia formativa. Tere Ruiz sostuvo que, al igual que en la Ciudad de México, Baja California puede avanzar hacia un modelo más incluyente y participativo. En la capital del país, la guía operativa del ciclo escolar 2025-2026 ya incorporó criterios de inclusión y equidad, eliminando la selección exclusiva por promedio y promoviendo la participación rotativa de los grupos. El Pleno del Congreso respaldó por unanimidad la proposición mediante la cual se exhorta a las autoridades estatales a implementar las medidas necesarias que garanticen el derecho de inclusión de la niñez en la integración de las escoltas escolares, así como el fortalecimiento de la educación cívica en Baja California. Y bien, tenemos también el relato, porque eso es, de la situación que vivió ayer miércoles Tijuana, con temperaturas máximas que en términos generales se ubicaron alrededor entre los 36 a 38 grados centígrados, una situación de mucho, pero mucho calor para ellos. Y en algunos sectores de la zona este, el termómetro incluso llegó a los 42 grados. Esta temperatura se registró en Valle de las Palmas, un calor intenso en las zonas alejadas de la costa, donde disminuye la influencia moderadora del Océano Pacífico. Y bueno, pues para ellos enfrentar estas condiciones son calor extremo, y realmente pues no están acostumbrados. Es un clima más benévolo el que ellos disfrutan, pero llegar a estas temperaturas fue realmente de mucho, muy difícil. Y bueno, máximas, imagínense, 34, 38 grados, pues es demasiado para ellos. Para nosotros no tanto, pero para ellos sí, pobres. Nuestros, vamos a decir, nuestros connacionales de allá, de esa zona, bueno, pues esperemos que descienden las temperaturas, porque ante estas condiciones pues se recomienda pues mantenerse dentro de las casas, y sobre todo no olvidar la hidratación. Situaciones muy, pero muy difíciles. Esperemos que haya pronto un descenso en las temperaturas en la zona de la costa, porque bueno, pues mucho, muy intenso el calor. Bueno, y como usted también ya lo sabe, hoy y mañana se suspenden las clases en todos, absolutamente todos los niveles educativos. Y tenemos aquí el mensaje. Lo podemos compartir, Brian. Este es el consejo. En lugar de que yo se los lea, dejemos que sea la gobernadora quien informe acerca de esta suspensión de clases.
0: Sabemos que en los últimos días las altas temperaturas se han sentido con mayor intensidad en todo Baja California. Y ante estas condiciones, lo más importante es cuidar la salud y el bienestar de nuestras niñas, niños y adolescentes. Por esta razón, junto a la Coordinación Estatal de Protección Civil, hemos determinado que, a partir del turno vespertino del día de hoy, miércoles 9, mañana jueves 10 y viernes 11 de septiembre, las clases en todos los niveles de educación pública se llevarán a cabo en modalidad a distancia. En el caso de los planteles de educación privada, corresponderá a cada institución determinar la modalidad en la que se desarrollarán las actividades académicas. Esta es una medida preventiva que busca reducir la exposición de los estudiantes a las condiciones extremas de calor, salvaguardando también al personal docente. Pedimos a las madres, padres de familia, estudiantes y personal educativo mantenerse atentos a la información que estaremos compartiendo a través de los canales oficiales del Gobierno del Estado y la Secretaría de Educación. Mantendremos un monitoreo permanente de las condiciones climatológicas y continuaremos reforzando las medidas preventivas en todo el Estado. Recuerden que contamos con albergues y puntos de hidratación permanentes para brindar atención a quien más lo necesita. Tomen agua constantemente, eviten exponerse al sol durante las horas de mayor intensidad y cuidemos especialmente a quienes son más vulnerables en nuestras familias. Ante cualquier emergencia, recuerden que pueden llamar de inmediato al 911. Muchas gracias. Las y los queremos.
1: Bien, hemos escuchado a la gobernadora explicando el porqué de estas cancelaciones en las clases. Se trata más que nada de proteger a la población más vulnerable, como son los niños, y por supuesto a los maestros, y también en forma colateral a los padres, que son los que se salen de sus trabajos o de sus hogares para ir a recoger a los menores. Bien, les doy a conocer esta nota. La otra nota del presidente de los Estados Unidos, que prometió el día de ayer entregar 5.000 dólares a cada adulto estadounidense si su partido mantiene el control del Congreso tras las elecciones de término medio el próximo 3 de noviembre. En declaraciones a sus seguidores durante la Convención Nacional del Partido Republicano allá en Dallas, Texas, el mandatario aseguró que si los republicanos ganan, entregarán un dividendo a todos los ciudadanos, sin entrar en detalles de en qué consistirá el programa o cómo será hecha esta transferencia. Estados Unidos está haciendo una fortuna, esto entrecomillado, a través de los aranceles, aseguró el mandatario. Si los republicanos ganan, ustedes ganan con nosotros y van a tener $5,000, agregó el mandatario. Los republicanos se enfrentan a unas apretadas elecciones legislativas en noviembre, en las que históricamente el partido en el poder pierde escaños en la Cámara de Representantes. Las últimas encuestas proyectan una victoria demócrata para el control de la Cámara Baja y una probabilidad 50-50 en la mayoría del Senado, según indicó este martes el agregador de resultados de encuestas Decisión de HQ. A petición de Trump, el líder de facto de los republicanos, el partido celebra miércoles y jueves una inusual convención nacional, ya que estos usualmente tienen lugar en año donde hay elecciones presidenciales para elegir al candidato de la Casa Blanca. El gobierno de Trump pide por tercera vez al Supremo restringir el voto por correo. En el evento tiene centrado en la figura de Trump, quien dio un discurso por más de una hora en la noche del miércoles. Miembros del gabinete de gobierno, legisladores, figuras del espectáculo y políticos conservadores alabaron las políticas de la Casa Blanca en asuntos desde las economías hasta el control migratorio. No es la primera vez que el presidente republicano promete entregar dinero directamente a los estadounidenses. Bueno, pues vamos a ver qué es lo que sucede. Pues no solamente él, sino también Elon Musk prometió un dividendo a más de 79 millones de hogares que no terminó efectuándose. Y a principios de este año, en el punto álgido de la guerra arancelaria, el mandatario hizo flotar la idea de dar cheques por $2,000 a los ciudadanos de clase media y baja, una promesa que tampoco se ha materializado. Bueno, veremos si es, no es otro de los arranques de el señor Trump. Todo sea por ganar las elecciones. Y con esta información concluimos nuestro espacio informativo de este día jueves, agradeciéndoles como de costumbre el valiosísimo favor de su atención y esperando contar con su atención mañana cuando sean las 8:00. Por hoy, amables amigos de la audiencia de las mañanas de Colila, esto fue todo. A nombre de la titular del espacio, de la señora Colila, yo les agradezco mucho que nos hayan acompañado y los estaremos esperando si el supremo hacedor del universo no dispone de otra cosa. Mañana cuando sean las 8:00. Muchas, pero muchísimas gracias. Gracias, Brian, y hasta mañana, Dios mediante. Con su permiso, no olvide cuidarse. Cuídese mucho.
2: Vive como si fueras a morir mañana. Aprende como si fueras a vivir siempre. Mahatma Gandhi. 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
10: A partir de este momento, estamos iniciando el programa informativo Bajo el Sol de Calafia, con la conducción de la licenciada María Esther Valdés González, y que escucharán en vivo a través de la frecuencia 1120 de amplitud modulada. Comenzamos.
11: Ya listos para segunda gira. Nos toca hoy Tamaulipas y Veracruz. Mañana vamos a estar en Tuxtla Gutiérrez, Chiapas. En Oaxaca y en Campeche. Y después el sábado en Yucatán y Quintana Roo. Y el domingo ya nos toca el 13 de septiembre, el altar a la patria, niños héroes. Y después vamos a ir a Hidalgo, después de la ceremonia. Así que vamos con nuestra segunda gira. Honestidad y resultados. Bueno, el día de hoy, como platicamos ayer, vamos a hablar de algunas facilidades y beneficios para las micro y pequeñas empresas, tanto que entraron en el paquete y algunas acciones adicionales para apoyarlas por parte del IMSS y de la Secretaría del Trabajo. Este es un diálogo que hemos tenido con distintas cámaras, por ejemplo, con la Concanaco, que se tuvo varios diálogos, tanto el secretario de Hacienda como el director del IMSS, el secretario del Trabajo como el SAT, estuvieron dialogando con un grupo de micro y pequeñas empresas de Caintra, de Monterrey, bueno, de Nuevo León, también se estuvo platicando, y con distintas cámaras, varias solicitudes que hicieron de trámites largos, engorrosos, costos que representan para las micro y pequeñas. Entonces, lo que vamos a presentar el día de hoy son facilidades. Entonces, primero le voy a dar la palabra a Antonio, el jefe del Servicio de Administración Tributaria, después a Zoe Robledo, director del IMSS, después a Marat, secretario del Trabajo, y después a Carlos Torres, de Nafinsa. Adelante, Tony.
12: Gracias. Buenos días a todas y a todos. Con su permiso, Presidenta. El día de hoy vamos a exponer algunos beneficios y simplificación para las micro y pequeñas empresas. La siguiente, por favor. Antes que nada, la clasificación según la Secretaría de Economía de micro y pequeña empresa tiene que ver con el sector con rango de número de trabajadores y con las ventas anuales. Microempresa, hasta 4 millones con 10 trabajadores y todos los sectores de la economía. Y la pequeña, comercio, industria y servicio, de 11 hasta 50 y de 4.01 millones hasta 100 millones de pesos. La siguiente. El paquete que se envió al Congreso en relación a la simplificación de micro y pequeñas empresas para efectos tributarios es el siguiente. Hoy en día, ¿dónde ubicamos a las microempresas y a las personas? En este apartado. Actualmente hay 4.178.276 contribuyentes, que son tanto personas como micronegocios. Y aquí el principal requisito es que tengan ingresos anuales de hasta 3.5 millones de pesos. Para personas, las actividades principales son empresariales, profesionales y de arrendamiento. Y para los micronegocios pueden ser tortillerías, talleres, restaurantes, tiendas de abarrotes, y también el sector primario está aquí. La siguiente, por favor. El régimen simplificado de confianza para medianas empresas, actualmente tenemos un padrón de 254.278. ¿Y cuál es el límite de ingresos? De 35 millones de pesos. Algunos de los requisitos es que esté constituida esta mediana empresa por personas físicas que sean residentes en México, y los principales sectores son comercio al por mayor, comercio al por menor, construcción, servicios profesionales, científicos y técnicos, entre otros. La siguiente, por favor. Ahora, ¿cuál es la propuesta y cuáles son los beneficios? Para personas se aumenta el límite de ingresos de 3.5 a 5 millones de pesos. Y en específico, para el sector primario se va a incrementar el ingreso exento de impuestos sobre la renta. Hoy en día está en 900 mil, va a pasar a 1 millón de pesos. También se está dando opción a pagos de impuestos sobre la renta trimestrales en lugar de pagos mensuales. Y van a poder hacer pago a plazos para contribuyentes que no hayan presentado sus pagos mensuales sin salir de este régimen y que no vayan al régimen general. Esto es un apoyo para todas las personas físicas y para todos los micronegocios. Para las empresas va a pasar el límite de ingresos de 35 a 50 millones. Y en el cálculo del impuesto sobre la renta se van a duplicar las tasas de depreciación de los gastos principales que tienen estas empresas. Equipo de cómputo, autos, los gastos que utilizan las empresas para su actividad. Ahora, para tanto personas como empresas, y es opcional, hay algo muy importante, porque se va a eliminar la contabilidad de IVA si optan por este pago, que es un pago directo del 7% de la tasa del IVA. Y por último, tanto el impuesto sobre la renta como el IVA se van a pagar en una sola declaración. Y esto es...
11: Te voy a interrumpir.
12: Claro que sí.
11: Tony, ¿las micro y pequeñas pagan el IVA? Como cualquier empresa, paga el IVA y después tiene un tiempo para recuperar una parte del IVA. Eso tiene que llevar una contabilidad. Así está, ese es el tipo de impuesto y cómo se regresa una parte del IVA a las empresas, porque es sobre el valor agregado. Entonces, conforme hay valor agregado, se va pagando y hay una parte que se descuenta. Las pequeñas empresas, lo que nos dijeron, es que tardan mucho en hacer toda la contabilidad para la recuperación de ese IVA. Entonces, Antonio, el SAT lo que les propone es, si quieren seguir con ese régimen ahorita, está muy bien. Pero si no, hay una opción. Paguen 7% de IVA y ya. ¿Cómo salió ese 7%? Es el promedio de lo que normalmente pagan las micro y pequeñas empresas, de entre lo que se paga y lo que recupera. Entonces, la opción, esta es muy buena, porque es, decidan si ustedes quieren pagar el 7% y ya no hacen ninguna contabilidad adicional, o se quedan como antes, pagan el IVA y luego hacen la contabilidad para la recuperación del IVA.
12: Y por último, estos beneficios son muy buenos tanto para personas, para micronegocios y para pequeños, y estimamos que pueda aumentar este padrón 1.6 millones más de contribuyentes para que se integren tanto para personas, para micro y para pequeñas empresas.
11: Gracias. Zoe, ¿aquí o allá? ¿Acá?
13: Gracias, presidente. Gracias, buenos días a todos y a todos. Gracias, presidenta, muy buenos días. Como lo ha mencionado la presidenta, a partir de este diálogo y de la escucha con las diferentes cámaras y microempresarios, se identificaron cuáles son los trámites que significan para ellas y ellos más tiempo o más recursos en la contratación de contadores y demás, y que deberían de estar dedicando a pues generar más valor para sus negocios. Estamos hablando, como ya se ha mencionado, de empresas hasta de 10 trabajadores. Actualmente son 665 mil registros patronales en el IMSS con estas características. Por eso estamos presentando esta simplificación administrativa que tiene mucho que ver con digitalizar trámites y también de acompañamientos permanentes para estos trámites y facilitar la relación con el seguro social. Es decir, trámites más rápidos, más sencillos y sin necesidad de acudir a ventanillas, sin tanta vuelta, pues. Y presentamos 8. El primero es para las nuevas microempresas, para alguien que va a empezar su negocio. Para dar de alta este negocio será más sencillo. Antes se tenía que llenar un formulario para el alta de un registro patronal con la captura de 80 campos diferentes de información, o sea, 80 espacios donde se tenía que llenar alguna información, y mucha de esa información ya se tiene en el RFC del SAT. Entonces estamos haciendo esta interconexión para que solo sean los 14 campos indispensables en caso de que esos no se cuente. Por ejemplo, ¿cuáles son campos indispensables? La actividad económica, o a veces el domicilio, si el domicilio del centro de trabajo es distinto al del domicilio fiscal, pero solo serían esos 14 campos. El segundo es esta contribución integrada o un pago integrado, para que a partir de un solo punto se puedan descargar los formatos de pago tanto de los impuestos y de las cuotas de seguridad social, sin necesidad de entrar a varios portales para realizar la descarga. Esto se está trabajando con el SAT, es un proyecto que vamos a tener listo en noviembre de este año, pero es la primera vez que se interconectan pues los sistemas de ambas instituciones, del SAT y del IMSS. La siguiente son los movimientos afiliatorios simplificados. Algo que hacen todo el tiempo las empresas, pues son altas y bajas de trabajadores o cambios de salario. También lo que estamos haciendo es que cuando se contrate una persona, cuando se termine la relación laboral con un trabajador o con una trabajadora, o cuando cambia el salario de algún trabajador o trabajadora, se pueda realizar el movimiento desde un espacio digital pensado especialmente para microempresas, sin necesidad de intermediarios, sin necesidad tampoco de acudir a una subdelegación del IMSS. El cuarto es esta determinación digital de la prima de seguro de riesgo de trabajo. Todo el tiempo las empresas están calculando y enviando al IMSS cuál es la prima del seguro de riesgos de trabajo. Sin embargo, para las microempresas esto significa un trámite igual, o significaba un trámite igual, que un gran centro de trabajo, quizá con cientos o miles de trabajadoras y trabajadores. Por eso el planteamiento es que este trámite, que ocurre siempre en febrero, para las microempresas no lo presenten, que puedan no presentar la determinación anual de febrero de esta prima, que está relacionada sobre todo pues a los accidentes de trabajo. Y también estar con mucho acompañamiento en temas de prevención de accidentes de trabajo. La que sigue es la tarjeta de identificación patronal digital, la TIP. Esto está tanto para microempresas, pero también para pequeñas y medianas. Antes había un documento físico, la tarjeta de identificación patronal, que debía de presentarse para cada trámite en las ventanillas, en las subdelegaciones del IMSS. Y también cuando se perdía, se dañaba, se destruía, o se tenía que hacer cualquier cambio. Por ejemplo, el cambio del representante legal, el cambio de domicilio, se tenía que volver a presentar. Entonces, ahora ya es un documento 100% digital, ya no hace falta ir a reponer a las subdelegaciones, es un documento que se obtiene a través del buzón IMSS y que no requiere de acudir a una subdelegación. Insisto, esto es para todas las empresas. Este sexto es uno de los temas que más platicamos con los microempresarios y también con las pequeñas empresas, es la reactivación.

0: para todas las empresas. Y se está trabajando para que a finales del año todo el trámite sea vía buzón IMSS. Y la que sigue es el formato de pago digital. Actualmente los patrones pueden descargar desde el buzón IMSS las propuestas de pago de las cuotas obrero-patronales de sus trabajadores. A partir del mes de octubre van a poder consultar todo, es decir, cómo se integra esta propuesta, ya que se va a incluir el detalle de cada uno de los trabajadores en el mismo documento. Hoy solo se visualiza el importe a pagar y a partir de octubre se desglosará el importe correspondiente a cada uno de los trabajadores con nombre, apellido y cuota. Y eso va a facilitar muchísimo la forma como se determina el monto del pago de las cuotas. Y por último, lo que hemos estado presentando e insistiendo es el buzón IMSS, es decir, un acompañamiento digital y virtual durante todo el primer año para las microempresas cuando se inician sus actividades y adoptar un enfoque mucho más preventivo. Es decir, no estamos planteando un año sin fiscalización para las microempresas y estar en un contacto permanente para prevenir antes de sancionar, tener espacios de orientación, acompañamiento a empleadores a fin de conocer cómo cumplir fácilmente sus obligaciones en materia de seguridad social y explicar paso a paso desde cómo registrarse, cómo hacer el cálculo y el pago de las cuotas y mantener actualizada la información de sus trabajadores con asistentes virtuales y centros telefónicos. Queremos hacer que cumplir sea cada vez más sencillo. En suma, Presidenta, a todas y a todos, pues es reducir trámites, reducir filas, reducir tiempos para que las microempresas puedan dedicarse a sus labores y a hacer crecer la economía de nuestro país. Muchas gracias.
1: Muy buenos días, con su permiso, Presidenta. La Secretaría de Trabajo y Previsión Social impulsa, por instrucciones de nuestra Presidenta, justamente en este plan de simplificación y facilitación de todos los trámites para micro y pequeñas empresas, una nueva estrategia de reducción de trámites y cuestiones administrativas relativas al registro de prestadoras de servicios especializados y obras especializadas, mejor conocido como REPSE, con el objetivo de facilitar el cumplimiento de la reforma en materia de subcontratación, particularmente para estas micro y pequeñas empresas. La simplificación está enfocada a las empresas que tienen un registro de 10 trabajadores o de hasta 10 trabajadores, y con ello estamos buscando que se beneficien a cerca de 18,000 unidades económicas que están próximas a renovar su registro en este REPSE. Con esta simplificación vamos a pasar de 8 trámites que anteriormente se tenían que hacer para poder lograr estas inscripciones o renovaciones, y ahora se va a hacer a través de un solo trámite, que es básicamente requisitar el formulario que viene ahí en la página del propio REPSE, y finalmente, bueno, pues ya nada más hacer esta inscripción a través de la propia e-firma, que como ya también explicaron tanto el titular del SAT como del IMSS, desde la e-firma podemos ya tener la información de manera directa tanto de los registros del SAT, del IMSS y del Infonavit, y con ello pues ahorrar mucho tiempo en los trámites. Nuevamente estamos pasando de 8 a un solo requisito, y con eso pues también vamos a darle un impulso a las respuestas que se tienen que dar para los resultados de esta inscripción al REPSE, pasando de 20 días que normalmente nos tardábamos para dar respuesta al mismo, ahora a solamente 5 días hábiles. ¿Qué es lo que queremos con esto? Pues bueno, que haya un compromiso de simplificación de los mismos, de reducir las cargas administrativas para estas unidades económicas y facilitar con ello el cumplimiento de la normatividad, especialmente para estas empresas. Y pues bueno, pues sin más, Presidenta, es cuanto.
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0: 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Muchas gracias.
1: Bueno, breve y conciso, pero muy importante, no por ello menos importante. Estos son los apoyos, las simplificaciones para la micro y pequeña empresa de nuestro país. Bueno, vamos a las preguntas. A ver, ¿quién por acá? A ver, la compañera de Veracruz, aprovechando que vamos a Veracruz.
2: Muchas gracias, presidenta. Olga Ojeda Lajut, corresponsal de Diario del Istmo, imagen de Veracruz del Corporativo Imagen del Golfo. Presidenta, si me permite, y aprovechando que está aquí el secretario de Hacienda, me voy a sentar por el tiro. Recientemente se anunció la cancelación de 63 patentes de agentes aduanales debido a irregularidades, según lo comentaron aquí mismo, a operativas y su presunta vinculación con esquemas de contrabando y huachicol fiscal. Veracruz, como usted sabe, pues es una entidad estratégica para el comercio exterior de México, al albergar 3 de los puertos más importantes del país, que es Tuxpan, Coatzacoalcos y Veracruz. Por esta razón, pues para transparentar esta operación, muchas de las empresas o personas físicas que realizan comercio exterior, pues quisieran saber, no sabemos si se va a dar a conocer la lista de estas patentes que han sido canceladas.
1: Ya fueron notificadas.
2: Pero si se va a dar a conocer para que en la logística y en la operación de comercio exterior en estos puertos se conozca quiénes son y no se vaya a caer en hacer operaciones con agentes que no están autorizados.
1: En algunos casos hay procedimientos administrativos, es decir, se cancela la patente, pero como son las leyes mexicanas, ellos tienen derecho a solicitar una revisión e incluso ya irse al tribunal administrativo o incluso a la corte, ya si no procede. Entonces muchos de ellos están en procedimientos, por lo cual no se pueden dar a conocer. Pero ellos fueron notificados y quienes eran sus clientes, digamos, a través de esta agencia aduanal, pues ya saben que en este momento no están en operación.
2: Muchas gracias, presidenta. Por otro lado, en Veracruz, usted sabe, el gobierno del estado ya informó que pudo revertir el cierre del ingenio San Pedro, ¿no?, con ayuda de su gobierno, evitando una grave crisis que provocaría por la pérdida de miles de empleos directos e indirectos en una región de varios municipios. En su momento, los empresarios mencionaron que el cierre se dio por falta de rentabilidad y personas involucradas en el sector cañero señalaron que el contrabando de azúcar de Centroamérica está pegando a la industria nacional. También se informó que finalmente la empresa liquidará a los empleados y regresará el ingenio a la Federación para que sea administrado por el Estado. Preguntarle, presidenta, ¿de qué manera se está combatiendo el contrabando de azúcar de Centroamérica? Y si tiene usted medido, identificado este tema como un problema grave, y si nos puede confirmar si la Federación efectivamente va a ceder el ingenio al gobierno estatal y cómo va a ser el mecanismo.
1: Bueno, son varios temas. El primero, hemos tenido varias reuniones con la industria azucarera. Son reuniones en donde participan los representantes de los cañeros, directamente los trabajadores, los ingenios, si no todos, la representatividad de los ingenios, y en algunos casos los gobernadores. Por ejemplo, la gobernadora de Colima, para Colima es muy importante la producción de caña. Veracruz, Nayarit, perdón, Morelos. Entonces, en algunos casos también participan los gobernadores. Este año se logró algo muy importante, que es aumentar la cuota de exportación de la caña, perdón, del azúcar a Estados Unidos. Estados Unidos en los últimos 4 años redujo de 1 millón de toneladas a 150 mil. Entonces recuperamos 1.1 millones de toneladas como exportación. Esto es muy bueno porque el azúcar que se produce en nuestro país es mucho más que la demanda de México. Entonces, si todo se queda en el mercado nacional, se abarata mucho el precio del azúcar y se afecta a todos, desde el trabajador que siembra y hace la zafra hasta los ingenios. Entonces, recuperar la cuota de exportación pues fue muy bueno. Ahí nos ayudó mucho Julio Verdegué, obviamente Secretaría de Economía y también Columba. Entonces, y tenemos reuniones con ellos. También nos informaron de este tema de la entrada de contrabando de azúcar desde Centroamérica y se hicieron varias medidas para las aduanas que están en el sur del país, incluso revisiones con la Guardia Nacional en distintos puntos.
3: Vamos a un corte y continuamos bajo el sol de Calafia.
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15: Protege bien tus datos en las redes sociales. En el mundo hay más de 4.500 millones de usuarios en redes como Facebook, Twitter o Instagram, pero también son personas que se convirtieron en el objetivo de los hackers y que están expuestas a ciberataques. Con motivo del Día de las Redes Sociales, te contamos más sobre esto. Te recomendamos no confiar en los mails de spam que llegan a nuestras bandejas de entradas. Cada red tiene sus diferentes métodos para hackear a los usuarios. Los ataques más habituales en Facebook son un mensaje o enlace desde Messenger que pide al usuario confirmar o actualizar su información personal y preferencias. En Instagram, el riesgo está en la sincronización con aplicaciones de terceros, para las que hay que conectarse a través del perfil del usuario. Para evitar estos ciberataques, la empresa Bitdefender aconseja revisar la configuración de privacidad en redes para controlar quién puede ver, reaccionar o comentar los contenidos compartidos. Ahora que ya sabes sobre la inseguridad en redes sociales, protege tus datos personales. 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
1: Muchas veces se toma la muestra de los
16: nuevamente
1: familiares.
16: Nuevamente desde la capital de Baja California, nuestro querido Mexicali. Ya llevamos varias semanas por acá. Decirles que el día de hoy vamos a hablar de uno de los temas que sin duda ha caracterizado a nuestro gobierno, que es el tema de la infraestructura. Por eso nos acompaña nuestro secretario de SIDURT, de infraestructura. Vamos a hablar de todas las obras que vienen en camino, alrededor de 1.200 millones de pesos se van a estar invirtiendo en los 7 municipios de Baja California durante los próximos meses. La verdad es que este gobierno ha realizado una revolución financiera que nos ha permitido tener recursos para construir obras de mucho impacto que han transformado la movilidad de todo Baja California. Los puentes, desniveles, puentes deprimidos más importantes que tiene este estado se han construido durante esta administración. las vialidades y las obras más relevantes, trascendentes y significativas de Baja California se han construido durante la presente administración. Y eso es gracias, primeramente, al manejo honesto de los recursos, a la visión eficiente de la Secretaría de Hacienda y, por supuesto, también a la Secretaría de Infraestructura, que ha venido realizando todos estos megaproyectos que se encontraban ya verificados incluso por los propios especialistas que requería Baja California para su desarrollo, para su crecimiento y sobre todo para la movilidad de las familias bajacalifornianas. Ahora venimos en una etapa distinta, como yo lo comenté, las obras más grandes de la administración se hicieron durante los primeros 3 años. Y ahora vienen estas obras que son igualmente importantes, pero estamos un poco más focalizados dentro de las colonias y de una cooperación muy activa con los ayuntamientos, con los 7 municipios de nuestro estado. Vamos a pavimentar, ya en el mes de enero les hacíamos nosotros aquí mismo la exposición del programa Calles Seguras, Familias Seguras, donde estaríamos invirtiendo alrededor de 750 millones de pesos en Mexicali para pavimentación y bacheo. Y ahora viene esta segunda etapa, esta ahora sí como segunda tanda, ¿no? Si podemos regresarle, creo que te me adelantaste, no sé. Así aquí estamos, de pavimentaciones. ¿Qué pasó? Está, de pavimentaciones en estas colonias, por ejemplo, donde estaremos ya interviniendo: El Paraíso, Los Encinos, Coloso 2, La Voluntad, El Ciprés, Robledo, donde además en Robledo estamos, les vamos a dejar la unidad deportiva de primera, con cancha de fútbol, con pasto sintético, vamos a hacer otras 2. Todo el campo de béisbol, una cancha de voleibol, un foro cultural para eventos artísticos, musicales, culturales, entre otras muchas cosas más, los baños y demás. La verdad es que va a quedar muy bonito. Ustedes saben que para nosotros el deporte es parte fundamental del desarrollo de nuestras ciudades. Miren, aquí está esta unidad deportiva, fue un compromiso que hicimos y también junto con el ayuntamiento. Cuando yo fui presidenta municipal, rehabilitamos muchas de las principales unidades deportivas. No, pues ni tanto, ¿eh? 5 años. Pero acuérdense, el Alamitos, yo el otro día fui, andábamos por ahí pavimentando, justamente bachando, y dije, a ver, voy a llegar a ver cómo está la unidad deportiva Alamitos que rehabilitamos. Le hablé inmediatamente a Normita, le dije, Normita, ¿cómo ves? Aquí cambiamos los focos y hacemos algunas adecuaciones, sí, como no, gobernadora, y inmediatamente atendieron ahí algunas pequeñas cambios que se requerían, entre otros campos que hicimos, y ahora como gobernadora, pues evidentemente me toca todo el estado, pero seguimos atendiendo los espacios públicos y las unidades deportivas, sobre todo en una zona tan importante, en una colonia tan emblemática como es la Robledo aquí en Mexicali. Bueno, continuamos con las pavimentaciones, aquí me cambiaron, aquí está, calzada Terán, que ayer pasé por ahí, ya vi que ya iniciamos, ¿sí, verdad, Arturo? Ya se están ahí,
17: usted me encargó algo de bacheo.
16: Ah, bueno, unos bacheos que le encargué ahí a Arturo, un día, pero vamos a seguir, sí, porque iba yo pues transitando por ahí, le digo, oye, Arturo, aquí hay unos baches, ¿qué onda? ¿Cómo, gobernadora? Sí, ya me di cuenta, ya pasé por ahí ayer, les dije, miren, sí atendió la indicación Arturo, había un tremendo bache, y le marco y le digo, oye, ¿cómo puede ser? ¿No? Aquí pasamos todos los días. Y sí, ya quedó. Estamos atendiendo también eso. decirles que estamos invirtiendo como nunca antes en más equipo para la pavimentación, para el reencarpetado, para el bacheo. Ahí les voy a dar una noticia, no, todavía no he podido darla, pero ya quiero darla. Pues ya está chambeando, ¿verdad? Vamos a estar, tengo un mes aquí pidiéndole a Jesús que ya quiero, pero a ver, no, espérense, no es culpa de Jesús. No es culpa, puras, no. El tema es que estaban terminando de adaptar. Bueno, ya les voy a decir. ¿O no? Pues de todas formas ya está trabajando. Bueno, pues ya ven que tenemos el dragón. Y nada más había un dragón para todo el estado. Entonces, ¿qué hicimos? Pues conseguimos a la dragona. Y ya tenemos una dragona, le pusimos dragona porque es tiempo de mujeres y está trabajando intensamente en el municipio de Tecate en estos momentos. Estuvo en el hongo, ahí arrancó, llegó, la adaptamos, la compramos, totalmente fue una inversión importante, bastante importante, pero Baja California requiere de otra máquina. ¿Cómo le llaman? Recicladora, la máquina recicladora, mejor conocida como dragón, en este caso es la dragona, para tener a la pareja, y ahorita está, como ustedes saben, por las temperaturas en Mexicali, esa máquina no se puede utilizar cuando están muy altas, por el calor tan intenso, entonces nos la llevamos al hongo, ahorita está llegando, ayer llegó, porque ayer quería ir a verla, no la conozco todavía, pero ya me mandaron fotos y ya me dijeron que está funcionando muy bien. ¿Va a estar trabajando en Los Encinos?
17: No, en Los Encinos estamos reconstruyendo.
16: Bueno, cerquita de Los Encinos, ahí en Tecate, la está estrenando el alcalde Román Cota a nuestra dragona y pues va a ser, no, espérense, después la vamos a traer a Mexicali, entonces vamos a tener las dos máquinas aquí en Mexicali. Ya me van a escuchar los otros alcaldes y se me van a amotinar, pero también la vamos a mover al resto de los municipios. Pero sí, pues ya tenemos dos máquinas recicladoras, el dragón, la dragona, que están dando un servicio en beneficio de las vialidades de Baja California. En estos momentos, ¿dónde está una de las máquinas? Estaba aquí en Mexicali, pero está en mantenimiento. Aprovechamos el verano porque la tuvimos muy ocupada los primeros meses del año. La verdad es que sí estuvo trabajando mucho, pues la Madero, no sé si ya pasaron, la Argentina, Río Fuerte, allá la Heroica de Puebla, que también fui, hemos estado trabajando, revisando cómo van las obras. Entonces sí estuvo trabajando todo el año. Ahorita está en mantenimiento para que iniciando la temporada, pues más de invierno, de no tanto calor, pues ya ponerla a trabajar otra vez. Pero ahorita la dragona está ya alrededor de 100 millones de pesos, ¿no? 90. No, y la tuvimos que mandar prácticamente a... no crean que las venden tan fácil, ¿eh? No es fácil conseguirlas. No, yo también pensaba que sí, pero no. Ahorita Arturo les va a explicar, lo mandé a buscar una máquina y hasta que la encontramos y prácticamente es una máquina totalmente reconstruida completamente en agencia. Ahorita les va a platicar un poco más de eso Arturo, pero bueno, ya tenemos a esta máquina trabajando, ya son dos, eso nos va a ayudar muchísimo. Así que para el próximo gobernador, que nosotros recibimos una sola máquina en muy mal estado, pues ya va a tener, o gobernadora, pues, gobernador o gobernadora, el lenguaje incluyente, tienen razón, pues ya van a recibir un estado con dos máquinas de pavimentación, dos máquinas recicladoras, para poder seguir el ritmo de trabajo en cuanto a temas de obra pública que hemos tenido en el estado. Bueno, Calzada del Sol, carretera estatal número 7, la calzada Gómez Morín, en la cual hemos venido trabajando desde hace ya varios años. Continuamos aquí en Mexicali, en el Valle de Mexicali, la meta es que logremos concluir con al menos 100,000 metros cuadrados en los tramos de las carreteras estatales 2 y 8, incluyendo evidentemente zonas hasta el poblado de Los Algodones. También la recuperación de nuestros espacios públicos, canchas, unidades deportivas. Aquí el campo de fútbol Godoy Calalo, que nos lo pidieron mucho, sobre todo los futbolistas adultos mayores que siguen practicando este deporte, y también pues es una escuela de fútbol para los más pequeñitos. Quiero que vean el antes y el después. Ellos entrenaban prácticamente en medio de pues un basurero, y me pidieron, se acercaron conmigo. Ustedes saben que mi papá fue futbolista, y crecí pues como fanática del fútbol, y en algún momento nos invitaron a un reconocimiento de varios futbolistas, y pues ahí estuvimos con ellos. Y bueno, aquí está con sus gradas, en una cancha con su pasto sintético, y la verdad quedó muy muy bonita para que pues todos los habitantes de la zona, niñas, niños, puedan ahí practicar y hacer deporte, y también nuestros adultos mayores. Le mandamos un abrazo al profe Calalo, que lo queremos mucho, Godoy Calalo, seguramente nos está viendo porque no se pierde las mañaneras, y a seguir impulsando el deporte siempre y el fútbol. Adelante. Tenemos también la rehabilitación de la ciudad deportiva. Ay, esta nos ha costado. Vamos poco a poco, pero hechos son amores y no buenas intenciones. Ahí vamos. Estamos dando un gran mantenimiento, y vienen espacios mucho más modernos, rehabilitados para la ciudad deportiva. Adelante. Y aquí en Mexicali también. Estamos muy contentos, así que no es por presumir, pero Baja California creo que es el único estado que tiene dos campus de la Universidad Nacional Rosario Castellanos. El de Tijuana ya está completamente funcionando, y en Mexicali muy pronto vamos a poner la primera piedra. Ya hay alumnos inscritos, más de 1,000 alumnos, si mal no recuerdo. Más de 1,000 alumnos inscritos de forma virtual o semipresencial por el momento, y pues muy pronto estaremos ya con la construcción. Ya tenemos el terreno, la asignación de presupuesto para la primera etapa de esta universidad. Sí, quiero decirles que es un terreno muy grande, lo cual nos va a permitir poder seguir creciendo la universidad. Es decir, empezaremos con una etapa, pero en el transcurso de los años y con el crecimiento de la población universitaria de la Rosario Castellanos, pues evidentemente habrá espacio para su crecimiento y para que más jóvenes puedan estudiar de forma totalmente gratuita. Esta universidad se va a construir al poniente de Mexicali, que es justamente donde se requería una universidad para toda la población de esta zona. Y lo más bonito de esta universidad es que podemos ver a familias completas, desde la abuelita, la mamá, la nietecita, estudiando, a lo mejor en distintas carreras, pero todas van a la escuela, porque no hay límites para la educación, y la educación del hoy es la economía del mañana. Por eso este gobierno está invirtiendo como nunca antes también en educación. En materia de seguridad, decirles que ya todos los municipios del estado van a contar con su base de la FESC. Estamos haciendo mucha obra también para que en materia de seguridad nuestra corporación tenga sus nuevas bases operativas. Ya tenemos en La Rumorosa, tenemos en Guadalupe, que se están construyendo, en San Quintín empezará muy pronto, ya empezó, San Felipe lo mismo. Entonces ya prácticamente todos los municipios de Baja California van a contar con las bases operativas de la FESC. Y para el resto del estado hay obras muy importantes, evidentemente en las colonias, no me voy a detener en ellas. Si nos regresamos tantito, porfa, no me voy a detener en ellas dentro de las colonias, pero estamos trabajando mucho en proyectos de drenaje, de pluviales, de alcantarillado, de agua potable. Estamos llevando agua a prácticamente todo el estado. Regrésame los otros municipios, la última diapositiva, corazón, porfa. Bueno, aquí la debo de tener. Aquí está. Era la penúltima. Por ejemplo, tenemos de obras grandes, estamos ahorita trabajando, va bien, ¿eh? Arturo, pasé ayer por ahí, no te creas, les estoy vigilando, por el corredor Tijuana, Rosarito, 2000, y esa es aparte, ¿eh? Esa no está sumada a estos 1.200 millones de pesos, esa es una obra aparte que se está realizando. En Ensenada traemos la ampliación del bulevar Maneadero, parte alta, que hemos seguido avanzando.
17: ¿Hacen el fallo el viernes, este viernes?
16: Este viernes sale el fallo. Pues si quieres, ahorita tú les das ahí las partes técnicas, ¿no? Y en Tecate, justamente el bulevar Encinos, que veníamos comentando, que es uno de los bulevares más importantes de Tecate, ahí está proyectado otra vialidad, ahí un proyecto muy interesante. Nosotros vamos a dejar el proyecto, es un tema también ahí presupuestal, ¿no?, que hay que revisar, pero estamos avanzando en esta etapa donde podamos dejar mucho mejor el bulevar Encinos. En Playas de Rosarito se está realizando también una ampliación en el bulevar Real de Rosarito, que es uno de los más importantes, y en San Quintín estamos trabajando en la construcción de las líneas de distribución eléctrica en Monte Carmelo. Estamos electrificando prácticamente todo San Quintín, invertimos más de alrededor de 150 millones de pesos de recurso estatal con la CFE para justamente llevar electrificación a San Quintín, lo cual nos va a permitir también en su momento desarrollar más proyectos en materia de agua, como es el tema de la desaladora de San Quintín, que requiere también de energía. Entonces, con esto, pues básicamente estaríamos electrificando ya todo el estado. Y pues adelante, querido Arturo. A ver, pon a la dragona para que la conozcan. ¿Qué tal la dragoncita,
18: Sí, y esa máquina, bueno, buenos días a todas, a todos. Esa máquina trae un poquito de diferente el proceso de manejo de aplicar calor al pavimento existente. Ese ya lo trae encapsulado, ya no traen, ahora sí que ya no trae el fuego por todos lados. Esta dragona no tiene ahí tanto fuego por todos lados. Entonces ha estado interesante, como decía la gobernadora, al principio estar calibrando el tema, sobre todo de este tipo de cosas. Y lo interesante, pues reciclamos una buena parte del pavimento y la otra lo colocamos nuevo, ¿no? Y alrededor de un kilómetro se llevó a cabo en todo el acceso al Hongo. El poblado está grandecito y toda la parte que estaba más dañada ya quedó lista. Y está trabajando en la zona sureste de una de las calles ahí en Tecate. Tenemos un proyecto de estar trabajando en Tecate cuando menos mes y medio más, para luego regresarse ya con las dos máquinas. Tenemos un proyecto acordado ya con el Ayuntamiento de Mexicali para regresando, pues ya tenga un arranque inmediato o una continuación inmediata de los trabajos que se hacen aquí en Mexicali. Traemos platicando con el ingeniero Ibarra, la López Mateos, la Tapiceros, cosas que están ya muy complicadas. Pero bueno, vamos a hacer un programa, inclusive luego le dará a la gobernadora otra sorpresita. Tenemos que amarrarla bien para ver si podemos todavía ampliar más el proyecto de tener más, llegarle a más de 700 mil metros cuadrados en Mexicali, ¿no? Nomás que estamos cerrando ahí un tema administrativo para lograrlo. Pero bueno, la inversión del Estado en todo, del gobierno del Estado, ahora sí que en todo el Estado, pues es mucho más importante que los 1.200 millones que le estamos comentando ahorita, temas de la desaladora, de agua, drenaje, temas educativos. Aquí les traemos la parte que nos toca a nosotros como la SIDUR, como llevar a cabo, alrededor de 1.250 millones de pesos, con obras recientemente concluidas, que les platicaba la gobernadora, que hemos estado avanzando, en proceso, que están ahorita sobre todo las fiscalías o la fiscalía de delitos en violencia del género, aquí en la zona de la Independencia, donde está el INIFE. Ya va muy avanzado, alrededor del 60% de avance, lo que es la remodelación del centro de alto rendimiento, que también va muy avanzado, más de 50% de avance, con una área importante para el flag football, el fútbol soccer, sobre todo de campos. Ahí van a ser una serie de campos múltiples para este uso, ¿no?, y de manera simultánea. Boulevard La García, que ya esta administración lo va a terminar completamente, son más de 3 kilómetros de un nuevo bulevar que en la zona sur de Tijuana. las bases operativas de la FES, que en Valle de Guadalupe ya está en cimentaciones. Tuvimos ahí se presentaron varias rocas ahí en el predio, pero ya quedaron fuera, ya están ahorita por ahí, tenemos unas fotos que están en cimentaciones. La reconstrucción del Boulevard Encinos. El Boulevard Encinos en Tecate es un punto bajo donde se habían estado presentando encharcamientos importantes, y ya le colocamos también una solución pluvial que va hacia el río Tecate y va a dar la solución a, cuando menos en los 90 y tantos por ciento de las lluvias que se presenten, se van a poder desahogar de manera rápida, ¿no? Ahí como va, está muy bajo el nivel de la calle contra el río, pues pudiera ser que si el río se llena un poquito de agua, pues pudiera tener algún problema de desalojo, pero va a quedar perfectamente, enfrente precisamente del Parque de los Encinos. Adelante. Y vamos avanzando pues en una serie, si te regresas al resumen, yo creo que está más fácil. Y el Real de Rosarito también va avanzando, va hacia unas zonas muy pobladas de Rosarito, que se ha venido desarrollando varios fraccionamientos en la zona, pudiéramos decir, centro de Rosarito, hacia el este, del otro lado del mar. De la Unidad Deportiva San Felipe, ya casi se termina la cancha de fútbol soccer y están trabajando ya en la pista de atletismo, que va a quedar con un tartán para que puedan llevarse a cabo, y nos está pidiendo el ayuntamiento todavía ampliarle más la inversión. Es una unidad deportiva municipal, y la gobernadora, saber que son unidades deportivas municipales como la Robledo, que termina el gobierno del estado atendiéndolas, así como las calles, como la Dragona, que son cosas que vemos que los ayuntamientos y la necesidad de la ciudadanía, pues es que se amplíe mucho más, se vaya más rápido, pues estamos aplicando recursos del estado en ese tipo de obras, aparte, como les digo, las del agua, las de las escuelas, todo ese tipo de salud educativas y de inclusive de poder judicial, ¿no? Acabamos de ir a Rosarito también para unos juzgados ahí muy muy muy suaves que entregamos. Adelante, y seguimos avanzando en las mismas obras que comentaba la gobernadora, puntuales, vamos a llamar, en las colonias de Baja California, se van a invertir alrededor de 250 millones de pesos entre lo que comentábamos ahorita de la zona de la Robledo. Vamos a hacer resumen: en la zona de Robledo y en la zona de Santorales, ahí es donde se va a invertir más de 70 millones de pesos, alrededor de 70 millones de pesos aquí en Mexicali para esas pavimentaciones de calles nuevas, ¿no? En general también la Fuente del Sol, que comentaba también ya en particular la gobernadora. Adelante. Y en bulevares, le llamamos así, o cruceros, es lo que habíamos platicado de la ampliación de la vialidad que entra a la Ahumadita, pero la idea es que tenga servicio hacia los portales. Se va a hacer una parte de la Gómez Morín en esta primera etapa, y el año que entra traemos un recurso para completarlo hasta donde se pueda pavimentar, y ya posteriormente tendrá que ser el ayuntamiento para que haga la liberación del derecho de vía y poderse conectar hacia la Anáhuac. Pero por lo pronto vamos a darle salidas hacia la Ahumadita, y en todo caso a tomar a la calle 11 Sur y hacer llegar el crucero que está haciendo el gobierno municipal en acuerdo de todo este circuito, ahí en Laterán y calle 11, donde está haciendo ya un semáforo para poder dar servicio en esa parte de manera segura, ¿no? Adelante. En el Valle Mexicali, ahí están planteadas las zonas que en este recurso se está ejecutando. Estamos tratando de que inclusive la SICT nos ayude con algunos circuitos que conectan las carreteras federal, por ejemplo la San Luis hacia la San Felipe, o de la de San Luis hacia el aeropuerto, para que nos sigan ayudando en eso, y si no, vamos a traer alguna solución que ya casi está concretada, ¿no? Que les vamos a anunciar posteriormente. Bueno, ya son obras en Tijuana, de mejora también de pavimentación en colonias que les comentaba, ahí también son alrededor de 70 millones de pesos en varias zonas, sobre todo la zona este de Tijuana. Adelante. En Ensenada también es parte de las obras de pavimentaciones, en la zona ahí de Maniadero y en la Popular 89. Adelante. Y les comentaba aquí en Maniadero, ya es una obra que se asigna este viernes. Son 1.7 kilómetros para continuar hacia el sur, saliendo de Ensenada hacia San Quintín o hacia la parte sur, para seguirlo ampliando en 6 carriles con concreto hidráulico. Es una inversión importante, alrededor de 160 millones de pesos, va a terminarse invirtiendo ahí más, y en su tiempo pues va a dar servicio a toda la parte ya poblada de Maniadero, que es la más complicadita que tenemos ahí, y con falta de seguridad. Eso es lo que les comentaba, también algunas obras ahora de pavimentaciones en Tecate, que también estaríamos trabajando ahí, ya también están en proceso de licitación.
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0: ¿Por qué tener un conejo como mascota? Hay amantes de perros y gatos, pero desde hace unos años la moda por tener conejos como mascota ha incrementado. Y es que no solo son una especie muy curiosa, sino que tener a este animalito como mascota puede tener diversas ventajas. Los conejos son animales muy inteligentes y si se les acostumbra son muy dóciles, cuesta poco mantenerlos, padecen pocas enfermedades transmisibles de animal a hombre y no necesitan tantos cuidados veterinarios. También si se les acostumbra, suelen ser muy cariñosos y no temen el contacto con la gente, entienden si les pones un nombre y son fieles a su dueño. Además, no necesitan baños de forma especial ni mucho menos seguidos, lo único que hay que hacer es cepillarlos. Por otro lado, existe una gran desventaja, pues su vida es muy corta, además de que son propensos a accidentes, ya que sus huesos son muy frágiles por lo que pueden lastimarse fácilmente. 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

Protege bien tus datos en las redes sociales. En el mundo hay más de 4.500 millones de usuarios en redes como Facebook, Twitter o Instagram, pero también son personas que se convirtieron en el objetivo de los hackers y que están expuestas a ciberataques. Con motivo del Día de las Redes Sociales, te contamos más sobre esto. Te recomendamos no confiar en los mails de spam que llegan a nuestras bandejas de entradas. Cada red tiene sus diferentes métodos para hackear a los usuarios. Los ataques más habituales en Facebook son un mensaje o enlace desde Messenger que pide al usuario confirmar o actualizar su información personal y preferencias. En Instagram, el riesgo está en la sincronización con aplicaciones de terceros, para las que hay que conectarse a través del perfil del usuario. Para evitar estos ciberataques, la empresa Bitdefender aconseja revisar la configuración de privacidad en redes para controlar quién puede ver, reaccionar o comentar los contenidos compartidos. Ahora que ya sabes sobre la inseguridad en redes sociales, protege tus datos personales. Para conocer más sobre el tema, visita mbsnoticias.com.

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